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1: Segunda. 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
2: Ya, pues perrito, ¿en qué nos vamos?
1: Ya, ¿qué hora es?
2: Chucha, weón, son pasadas las 3.
1: Chucha, está cerrado, weón.

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1: Cero horas con dos minutos.
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1: Es la 1:03 a.m.
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1: Dos de la mañana, en punto.
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1: Tres de la mañana, un minuto.
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1: Cuatro de la mañana, un minuto.
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1: Cinco de la mañana, 5 minutos.
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1: Son las 6 de la mañana. Un minuto.
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1: 7 de la mañana, un minuto.
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1: Son las 8:02.
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2: 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Temperatura
3: 3 grados.
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0: Ay, no hay ánimo hoy día, pero ay, sí, wow. Estamos aquí frente al micrófono para acompañar a cada uno de ustedes en este día, lunes 21 de septiembre, post fiestas patrias, emperador. Saludamos a toda la gente, ya pasó tan rápido este fin de semana, tan anhelado por muchos chilenos, donde queríamos disfrutar de las fiestas patrias, y ya pasó ya. Sí. Lo único que logramos este fin de semana son unas deudas que uno va a tener que pagar, yo creo que en octubre en adelante, lo único que logramos. Oye, fuera de broma, quiero saludar a cada uno de los auditores de la radio, esperando que lo haya pasado súper bien durante estos días de fiestas patrias. El día 17, 18, celebrando las glorias del ejército, el día 19. Que lo haya pasado súper bien. A los emprendedores de acá de la Comuna de la Unión, lamentablemente llovió, pero en todas partes de Chile llovió. Así que, bien, más que eso no podemos decir, pues, emperador, si qué más, ¿cómo lo pasó usted? Bien, bien, más que, ¿qué más vamos a decir? Si ya estamos todos endeudados, ya nada que hacer. Only you. Hoy día más lento que el Only You.
1: Así
0: vamos a estar hoy día. Más lento que el Only You. ¿Cómo lo pasaron ustedes, amigos? Hoy día quiero que nuestros auditores se sinceren. ¿Estuvo Mike en la mañana o no?
1: No.
0: Ah, ya. Que nuestros auditores se sinceren del 1 al 10. ¿Qué nota le pone a su 18 de septiembre? ¿Ya? Para que nos envíen su mensaje a través del WhatsApp. Usted, amigo emperador.
1: Un 8.
0: ¿Ya?
1: Me faltó un día con sol.
0: Un día con sol. Oye, sí, qué más. El día 18 tocó tan bonito el día. Después se nubló, llovió, jodió. Yo mi 18 de septiembre le voy a poner un 10. Estuve en casita, tranquilito, guardadito, trabajando, violita. Así que súper bien. Soy otro. Oh. 21 de septiembre, hoy es un día donde se conmemoran dos hechos importantes, ¿ah? ¿Eh? ¿Usted tiene flores amarillas, emperador?
1: No, oh, bueno.
0: Tiene que comprar flores amarillas hoy día, amigo.
1: ¿En serio?
0: Desde hace un tiempo a la fecha se instauró esta entrega de flores amarillas. ¿Sabías tú?
1: Mi hija ayer andaba cortando.
0: ¿En serio?
1: Afuera.
0: Ya, ¿ves?
1: Hizo un ramo.
0: Las flores amarillas. No, y para usted mí. Se pregunta. Va para allá, emperador. Ustedes se preguntan por qué este tema de las flores amarillas vuelven a convertirse de protagonistas estos días y muchas personas aprovechan esta fecha para sorprender a las parejas, a la familia, a los seres queridos con un particular regalo. La tradición se popularizó durante los últimos años a través de internet y las redes sociales, instalando la costumbre de entregar flores de este color justamente en esta fecha donde se conmemora la llegada de la primavera al hemisferio sur. Emperador, 21 de septiembre llega la primavera, donde esperamos que venga con sol, pero aún no lo va a hacer así. Así que queremos saber de ustedes, amigos míos, ¿eh? 8 de la mañana con 40 minutos, música de día lunes. ¿Cómo o qué nota le ponen a su 18 de septiembre? Nota del 1 al 10, para que nos envíen su mensaje a través del WhatsApp. Más 569-4753-3168 a esta hora de la mañana en este día, lunes 21 de septiembre. Son las 8 de la mañana con 40 minutos. Hay hartas cosas que se conmemoran el día de hoy, las vamos a estar comentando. Pero antes vamos a hacer este especial de fiestas patrias.
1: ¿Están todos durmiendo?
0: ¿No? Todos durmiendo, ¿no? Hoy es.
1: Me dieron libre.
0: Hoy día debería ser, a no ser que no estemos al aire, que puede ser una opción, no lo sé, puedes revisar si estamos saliendo al aire o no. Hoy es un día donde yo creo que algo bueno que puede hacer la Cámara de Diputados y Senadores es decretar el día 21 de septiembre como el día post-caña. O el lunes siguiente al 18, el lunes donde nadie quiere trabajar. Van todos así sin ánimo. Yo creo que podrían verlo ahí en alguna sesión de la Cámara de Diputados. Señoras y señores, son las 8 de la mañana con 40 minutos. Le damos la bienvenida esta semana. Esperando que nos acompañe durante todos los días de 8:30 a 10 de la mañana y por supuesto durante toda la jornada aquí en Más Radio. Comenzamos con ánimo, algo queda. Comenzamos este día lunes.
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1: Hola, hola Víctor, hola Emperador, buenos días, chiquillos. Que tengan buen comienzo de semana después de esta celebración de Fiestas Patrias. Yo me pongo un 8 nomás en celebración de Fiestas Patrias. Tiempo de ya perder harto unas actividades que íbamos a desarrollar, pero bueno, hay que conformarse igual. Trabajábamos todos los días. Eso. Y después en las tardes se celebraba un poco en familia. Saludarlos también a ustedes en este día del trabajador radial. Éxito en todo, que continúe la radio siempre hacia adelante para que nos sigan acompañando por muchos años más. Un abrazo, güey, se siente muy bien.
2: Anda, güero, mira, güero. Al primero.
3: Saludos a nuestro amigo Agüero.
2: Saludos, sí.
3: ¿Qué nota le pone usted, amigo mío, a su 18 de septiembre, del 1 al 10, para que nos envíe su mensaje a través del WhatsApp? Más 569-4753-3168. Agradecimiento.

0: vida, pero la verdad es que es importante para quienes trabajan en estos medios de comunicación. Hoy se celebra, ¿cierto?, a las personas que hacen radio, a una compañía intranscendible, ¿cierto?, trascendible, digo, quienes están detrás de un micrófono en una producción, en los controles, por ejemplo, o en algún lugar donde nace esto tan hermoso como es la radio. Hoy día se conmemora este día radial en Chile, en el Día del Trabajador Radial. Así que hacemos extenso nuestro saludo a todos nuestros colegas de los medios de comunicación de la provincia del Ranco.
1: Los vamos a aplaudir.
0: Los vamos a llamar para enseñarles a ser gente. No, pero especialmente aquí a los que trabajan, a Juanpi, a Lavania, a Díaz y Mike, a Felipe Bustos. Y hasta ahí nomás tenemos. No, ¿quién más podemos saludar, amigo? A la gente que hace las voces en off. A quienes nos colaboran en algunas transmisiones especiales: Carlos Urquieta, Nicolás Rilling, Larry, la Fran Rose, que en algunas oportunidades nos colaboran. Así que un abrazo para ellos y, por supuesto, para todos los medios de comunicación de acá en la Unión, de la provincia del Ranco, que hoy conmemoran un día más del Día del Trabajador Radial, que antiguamente en la Unión se celebraba la municipalidad, ¿cierto?
1: Con picoteo,
0: se hacía todo eso, se invitaban a los medios de comunicación, les preparaban algo rico, celebraban, se saludaban cínicamente, pero se saludaban igual, o sea, habían fotos, y hoy día nada. ¿Cómo cambia el tiempo, ah? ¿Cómo cambia la vida? 8 de la mañana con 48 minutos, día lunes 21 de septiembre. Vamos a hacerlo especial. A medida que vayan llegando auditores, que vayan despertando, conéctese a nuestro WhatsApp.
2: No, amigo, no es el único. Aquí de la sexta región, JC presente. Estamos escuchando desde tempranito. Así que no, los viejos ya están entumidos, hasta ahora con la caña, así que por eso están lejos del micrófono. Así que un saludo a todos, que despierten y llamen a la radio, compadre. Un abrazo, JC de los Lingues, chau chau. Ah, sí, el 18 lo pasé súper bien, tranquilo en casa, con la familia, comiendo asadito nomás y nada, descansando.
1: Muy bien.
2: Saludos.
0: Saludos, amigo. Que lo pases súper bien. 8:49. Ya tenemos dos auditores. Vamos bien.
1: Vamos marcando dos puntos.
0: Bien, vamos marcando dos puntitos. Así que saludo a la gente que a esta hora de la mañana se está integrando a la señal de la radio. De a poquito vamos a repuntar, emperador, ¿eh? Más 569-4753-3168, nuestro WhatsApp. Para quienes hoy día están trabajando.
3: Todo el año. A ver, oiga, esos, ¿sabe de alguna farmacia que está? Ay, tengo un dolor de cabeza, atro. Pero es porque estoy resfriado, pues nada más, no es porque haya andado tomando yo para el 18, si yo no tomo, así que... A propósito, un abrazo para esa cuestión radial, pues entre todos nos no ayuda a eso, pues, ¿ya? Saludos.
0: Saludos, Juanita. Oye, ¿qué dicen por acá? Feliz día a todos quienes hacen radio, en especial a ustedes. Saludos, nos envía Verónica. Muy bien. A esta hora de la mañana, muchas gracias, Verónica. Por ser la cuarta auditora.
1: Ya llevamos cuatro.
4: Oye, Víctor, te faltó nombrar a Claudito Catalán. Sí, y a tus amigos de siempre, Ervin Bettley y Mario Sánchez.
0: Quiero hacerlo especial para ellos, pues, amigo, bueno, ¿eh? Me faltó Mario Sánchez.

Tenemos 6 auditores. Sí, 6. Vamos de a poquito. 8 de la mañana con 51 minutos. Si usted se quiere sumar a nuestra sintonía, hoy 21 de septiembre, vaya y escríbanos al WhatsApp. Nos dice, aquí también tenemos. Lo estábamos escuchando de a poquito nomás. Y diría, ¿qué más le vamos a pedir a la gente después de tantos días de jolgorio, de fiesta?

0: Oye, ayer me pasó algo bien raro. En la tarde salí con mi pareja a dar una vuelta porque ya dije, ¿sabes qué? Quiero tomar aire un poco. Iba escuchando una radio, 91.5, y no. Dice el jingle como a las 6 de la tarde, 7.
1: ¿Qué dice?
0: Sigue Fiestas Patrias, más radio, y pongo una canción de los Vikings 5 y pesco en la radio y le dije, ¡pa! La apago. No quiero saber más de Fiestas Patrias, weón.
1: Ah, sí. Ayer le metimos folclore.
0: Sí, estuvo buena la programación. Emperador, déjame felicitarte. Algo bueno que hayas hecho durante este año fue la programación de la radio este fin de semana.
1: ¿La escuché?
0: Estuvo buena, bien buena. Bien buena.
2: Hola, muchachos.
0: Otro más, bien.
2: Pasaba por aquí para desearles un feliz día del trabajador radial a cada uno de ustedes que cumplen ahí diferentes funciones. Un abrazo para todos y feliz día del trabajador radial.
1: Gracias, súper. ¿Cuántos llevamos?
0: Llevamos 8. Bien, vamos bien. 8 auditores tenemos a esta hora de la mañana. Más 569-4753-3168. Tenemos que repuntar sintonía de programa.
3: Chiquillo, buen día.
0: Otro, 9.
3: Les habla Andrea de acá de Purranqui.
0: Hola. Purranqui.
3: Escucho de temprano. Solo que yo sé que hay mucha gente escuchándolo, solo que no han podido hablarles.
0: No,
3: así que un abrazo, feliz día igual. Del trabajador radial, que lo pasen gracias. Lindo. Y ánimo al locutor, ¿eh? Lo veo muy, sí. Muy achacado.
1: Capa ánimo. Caída, capa caída.
3: Que no nos achaque.
1: Oh, estás desanimando, weón.
0: No, no. Es que hoy día.
1: Estás desanimando,
0: weón. Quiero que la gente se conecte, vos perro. Oye, esa es una de las cosas que estaba viendo. ¿Qué pasó este fin de semana y que ahora lo estás viendo aquí en la tele? ¿Tú cachas, Alejandro Guzmán? Esa que canta eternamente, ya, po. Se dislocó la cadera en vivo, weón. En un show que hubo en México. Empezó el show y ¡pa! Ahí quedó. Mira, así mismo quedó. Mira, ahora. Va a empezar, hace ese movimiento y se gira y ¡pum! Ahí. Se le fue la cadera. Se dislocó en vivo. Tuvo que suspender su show. Eternamente dislocada. 8 de la mañana con 53 minutos de este día lunes. Estamos juntando auditores.
1: Sí,
0: en eso estamos, en este super lunes. Hoy 21 de septiembre, donde llega la primavera, donde también se conmemora el Día del Trabajador Radial. Ya llevamos 10 auditores. No es malo para iniciar la semana. Si usted no está escuchando la radio,
1: ya nos van a pagar.
0: Sí, con 10.
1: Nos pagan.
0: Envíen un mensajito nomás para ir sumando, para ver cuántos tenemos conectados el día de hoy. Más 569-4753-3168. ¿Ya? Vamos. Da poquito. ¿Otro más?
4: Hola, chiquillos, buenos
0: Número
4: días.
0: 11.
4: Buenos días, buenos bien. Días. Aquí levantándonos junto con ustedes con todas las ganas.
0: Mira, a ver qué tenemos.
4: Les mando un cariñoso abrazo, saludo por su Día del Trabajador Radial, chicos. Que tengan un excelente día, muy regaloneados. Y que el emperador se raje, pero con todo nomás.
1: Está de vacaciones en Miami.
4: Aparte de eso, quiero felicitarme, autofelicitarme, porque el día mi hijito cumple 17 años, hace 17 años que soy mami. Y decirle que lo adoro con todo mi alma. Eso, chicas, saludos.
0: Chao, chao. Saludos, Estrella, un abrazo para ti. Esperamos que también te haya ido bien en la fiesta este fin de semana.
1: Sus ventas
0: y todo eso. Así que saludos para usted. 8 de la mañana con 56. Llevamos 11 auditores. Vamos bien.
5: Hola, chiquillos, buenos 12. Días.
0: 12.
5: Espero que haya tenido un muy buen fin de semana. Que lo haya podido disfrutar. Y ojalá algún día vuelvan otra vez a hacer una celebración ahí en la municipalidad.
1: Sí.
5: Como andar tan apretado de bolsillo, digo yo. Así que disfruten. Yo acá, donde trabajo todas las mañanas, escucho su radio.
0: Qué buena.
5: O sea, literal, yo estoy conectada a todo mi turno, la radio. O sea, mi computador más el otro computador de aquí del local. Así que, vamos, que se puede.
0: Un abrazo para usted. Muchas gracias por escuchar la radio. Muchas gracias. El lunes, donde todos nos levantamos el ánimo, de a poquito. Vamos levantando el ánimo de los auditores, ustedes mismos también. post fiesta comienza, ya no queda ni dopamina, no queda nada.
1: ¿Te gustó la playlist que traje?
0: Está muy buena. Muy buena, muy buena para un día lunes. Lunes de primavera, lunes de día del trabajador radial. Estamos en vivo aquí en Más Radio.
6: Hola chiquillos.
0: Otro más.
6: Soy Ivonne de acá desde Río Bueno. Le quería desear un feliz día para todos, todos los que componen su radio. Los escucho todos los días. Son muy divertidos, de verdad que me alegran la mañana. Y muchas felicidades, que tengan un lindo día.
0: Muchas gracias, Ivonne. Un abrazo para ti también, que nos escucha desde Río Bueno, ¿eh? Ya llevamos 14 auditores. Vamos bien, pero ahora. Vamos bien, si usted está en sintonía.
7: Muchachos, pero se escuchan 15. Bien. Ojalá que no con caña, porque 18 parece que estuvo bueno. Bueno, para algunos, por lo menos por mi parte, me tocó trabajar. Así que ya hoy día salimos con descanso por 7 días. A ver si los queda algo por ahí para celebrar, porque así como veo la cosa, no tienen que estar todos tapados mosca. Saludos.
0: Es verdad, amigo, hoy día no creo que estén. Algo abierto, es difícil. Oye, vamos bien con los auditores, emperadora. 8:57, 15 auditores ya tenemos conectados. Vamos bien.
1: Vamos por el mono.
8: Se está
0: escuchando.
8: Víctor, otro. Muy buenos días. 16. Muy buen día del trabajador radial. Desearle lo mejor, chiquillo. Sin duda, la radio es un medio de comunicación muy, muy importante, no solamente en Chile, sino todas partes del mundo, porque la radio, como siempre digo yo, llega a lugares donde las personas muchas veces no pueden llegar y acompañan a esas personas que muchas veces están solitas, pasando por un mal momento, pero ahí está la radio acompañando con la buena vibra, con la buena música, con la información. Así que sea un lindo día, chiquillo, un buen comienzo de primavera, y también saludar hoy día a nuestro grupo Cuerdas de Trumao, que hoy día cumple 9 añitos de vida, nació también un 21 de septiembre. Así que felicidades para ustedes en el Día de la Radio. Y también para Cuerdas de Trumao, que cumple un añito más. Así que sea un gran, gran día, chiquillo, una buena semana. Y mucho, mucho ánimo.
0: Buenas. Saludos a nuestros amigos de Cuerdas de Trumao, que también están de aniversario. 16 auditores tenemos ya, emperadora. Vamos bien, vamos por ese bono. Hoy 21 de septiembre, Día del Trabajador Radial, donde saludamos, reitero, a todos nuestros colegas de los medios de comunicación que día a día los acompañan a cada uno de ustedes en diferentes lugares, ¿eh? De hecho, te das cuenta de la magia de la radio, que llega a muchos lugares, a muchos lugares. Mira, 17, emperador. ¿Sabes quién nos está escuchando? El sexy de Río Bueno.
1: Ah, no te
0: sí,
1: apareció,
0: 17, 17. Muy bien, nuestro amigo. Vamos bien. Más 569-4753-3168. Pasa dejándonos un mensajito para ver cuántos auditores tenemos a esta hora de la mañana. 8:59, día lunes.

0: Aro, aro, aro, aro. Nos vamos a la pausa y ya volvemos con más radio en Fiestas Patrias.
1: 9 de la mañana, con 3 minutos.
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15: Canciones de día lunes a esta hora de la mañana, 9:07. 9:07. Saludamos a toda la gente que está en sintonía de la radio a esta hora de la mañana. De a poquito vamos sumando más auditores, más gente que se está levantando, emperador. Está sintonizando la 91.5 y 89.3. Y vamos en 17 auditores.
16: Hola, buenos días, buenos días, chiquillos. Quiero desearle un excelente y bonito y bendecido día para ustedes. Por la compañía que nos dan cada día, por ser una excelente radio para con todos. Les deseo todos los éxitos, más aún de los que ya tienen, y que nos sigan acompañando con la alegría y el entusiasmo que tienen ustedes, cómo se caracterizan. Un gran abrazo para todos que tengan un bonito día y espero hayan pasado unas felices fiestas en familia.
15: Qué honor
16: que tengan un excelente día del trabajador radial. Cariño.
15: Qué honor la tía Pati. Como no está Mike, qué buena. Envíanos. Muchas gracias. Ya tenemos 18.
17: Vamos. Hola, chiquillo, ¿cómo están? Buenos días.
15: Buenos días, amigo.
17: Buen día, lunes, lento, dejando la bendición. Nota para mi 18, un 7, no estuvo, o sea, estuvo muy bueno, pero no, al final el exceso ya cae mal, porque ya tomar el 17, 18, hasta el 19, y el 19 andar a puros vómitos, y el 20 al día, y al final creo que ni carne comimos, a puro copete, ay, Dios mío, señor. Pero por lo menos conversé harto, pasé harto, ya. Hoy día, dopamina, estoy en menos cero, menos uno, menos tres. Lento como caracol con asma, así que, pero bueno. Y feliz primavera y feliz día del locutor radial. Nos vemos, chiquillos. Chau, chau.
15: Gracias, amigo. Qué buena voz. Cerrador, cae súper bien. Tapado en mosca 17, 18 y 19. Qué buena. Ay, ay, ay. 19 auditores ya tenemos conectados a esta sintonía. Saludos a la gente de Lago Ranco, Futrón 89.3, que también durante este fin de semana tuvieron lindos días, lindas actividades, principalmente a la gente de Lago Ranco, ahí en las letras, en la costanera. Vi unos videos de un día muy lindo que tocó en Lago Ranco, con hartas actividades patriotas, por supuesto, bueno, donde la gente asistió a ese paraíso del sur de Chile llamado Lago Ranco. Buena. Oye, acá también la Fonda Milenaria, nos conversábamos con el emperador fuera del aire. Todo bien entretenida la Fonda Milenaria. Lamentablemente ya aquí es un tema que nosotros estamos acostumbrados, que llueve para el 18, llueve para Navidad, llueve para Año Nuevo, ya estamos acostumbrados a eso, pero al menos los días que tocó de sol estuvo bastante bonito, hubo lindas actividades, buenos grupos musicales de música chilena, de rey folclórica, así que estuvo bien entretenido, al menos amenizó esta actividad. En Río Bueno, hasta el día de ayer se realizó la fiesta de la chilenidad en el recinto Pepper, harta gente, harta cumbia ranchera también para aquellos que les gusta ese estilo musical, así que hubieron varias actividades acá en la provincia del Ranco durante este fin de semana. 9 de la mañana con 10 minutos, estamos conmemorando la llegada de la primavera, hoy 21 de septiembre, y por supuesto estamos conmemorando el Día del Trabajador Radial. Sí, hoy es el día.
16: Buen día, buen día.
15: Buenos días.
16: Primero que todo, felicitarlos a ustedes por el Día del Trabajador Radial, que lo pasen muy bien, ojalá le hagan alguna cosita ahí, emperador.
15: ¿Usted cree que va a hacerlo?
16: Motívese.
15: Nada.
16: Que lo pasen muy bien, chiquillo. Plata. Bueno, yo pasé un 18 tranquilo. Tranquila, con mis papitos en el campo, así que bueno, ¿no? Súper bien. Y eso, pues, chiquillos, que lo pasen bien, que sea un lindo y bendecido día y un buen comienzo de semana.
15: Es la idea, eso. Saludos para ti, Viviana, también. Oye, una de las cosas que vi harto por redes sociales, en Instagram y todo ese tema, que el 18 se toma mucho para reuniones familiares. Sí. Reuniones familiares, de primos, de tíos, de nietos, donde realizan actividades chilenas, lógicamente, juegos y todo eso. Pero el 18 es una fecha donde se reúne mucho la familia. Mucho. Así que saludos para todos quienes tuvieron esa linda oportunidad de reunirse en familia y disfrutar de los juegos típicos chilenos en estas fiestas patrias. Bueno, 9 de la mañana con 12 minutos, estamos en vivo acompañándote en Más Radio 91.5 con buena música, buena onda, en este 21 de septiembre, Día del Trabajador Radial. ¿Vamos a llamar a nuestros colegas alguno o no, emperador?
18: Déjame pensar a quién podemos llamar.
15: ¿Los podemos sorprender así como para molestarlos un rato?
18: Puta.
15: ¿O no? ¿O se enojarán? ¿Qué dicen nuestros auditores?
18: Yo creo que sí, bueno.
15: Capaz que se puedan enojar algunos, porque como no nos aplauden para el día del fondo de medio y que lo llamemos ahora, capaz que nos reten. Puede ser. Bueno, de todas maneras te dejé su mensaje, estamos recuperando auditores, ya llevamos 18, queremos seguir sumando más, así que pasa a dejar un mensajito ahí al WhatsApp de la radio y diga que está sintonizando la radio y dónde está escuchando en este día 21 de septiembre, Día del Trabajador Radial, acá en Más Radio.

0: día lunes. Lunes por fiesta. Estamos todos con esta onda, emperador, parece, ¿ah? Son las 9 de la mañana con 16 minutos. Saludamos a la gente que está en sintonía de la radio. Hoy 21 de septiembre, donde llega la primavera, emperador. Para algunos, la primavera es una época de alegría, especialmente para las parejas. Para otros, de tristeza. De hecho, hay mucha gente que en primavera cae en depre. La primavera también para algunos es molesto, producto de las alergias que se generan en primavera. Y para otros, le da lo mismo. Es un día más, ¿no? Es una estación más. Canciones de primavera, emperador, hoy 21 de septiembre. Para nuestros auditores que están en sintonía en la radio. Hoy día estamos conmemorando igual un día especial. Cabañas Barros Arana. Hoy es el día del trabajador radial. Estamos juntando auditores. Vamos en 19. Vamos que se puede.
1: Hola, chiquillos. 20. Buenos días.
0: Buenos
1: feliz
0: días.
1: Feliz día, chiquillos. Feliz día del locutor radial. Y hoy día es mi cumpleaños, chiquillos. Ustedes ni se imaginan cómo pasaba mi cumpleaños cuando era chica. Ni una cosa se escuchaba, chiquillos.
0: Oye, sí,
1: pero ahora eso cambió totalmente. Así que eso, feliz día. Saluditos. Y siempre con la mejor radio. Más radio.
0: Saludos para ti. Oye, qué buen dato nos da nuestra amiga. De hecho, antiguamente, el día 21 de septiembre, los medios de comunicación silenciaban las radios. No trabajaba nadie.
2: Estuvimos a punto de no llegar.
0: Hoy día sí. Pero la verdad, ¿sabes por qué lo hacían eso, emperador? Porque de alguna otra manera era como una señal de que la gente pueda ver, pueda sentir, pueda generar la necesidad de la radio. Un día sin radio, para gente adulta quizás, era muy importante. No sabían nada, no sabían la hora, no cachaban lo que estaba pasando. Por eso los medios de comunicaciones, algunos, no sé si acá en La Unión, yo me recuerdo una radio nomás que lo hacía, ahora ya no lo hace, que era Radio Uno Latina. Ellos silencian por completo la radio. No sé si la Concordia lo hacía o no, o lo sigue haciendo, pero silencian completamente su radio durante este día para generar eso, porque la gente vea la importancia de la radio.
2: Te tiro un dato
0: en la
2: curioso,
0: compañía.
2: A ver. Dato curioso.
0: Ya.
2: Antiguamente, pero muy, muy 200 años atrás.
0: Ya.
2: La radio solo daba la hora, porque no habían relojes.
0: Ah.
2: Por eso en las plazas, ¿qué es lo que había?
0: Relojes grandes. Sí, no te puedo
2: la
0: ver.
2: Gente solo podía ver la hora ahí o escuchar la radio.
0: Mira,
2: y en la radio solo se daba la hora.
0: Buena, ¿eh?
2: Por eso siempre en la radio te pedían la hora. Ahora ya no.
0: Claro.
2: Al celular.
0: No, hay muchas formas de ver la hora y de dar la hora también. 9 de la mañana con 20 minutos. Hoy 21 de septiembre, día del trabajador radial. Más 569-47-533-168 en nuestro WhatsApp. Queremos acompañarte en esta llegada a la primavera también. Llegada a la primavera. Oye, voy a llamar a mi amigo. ¿A quién?

0: Debe estar en un cóctel.
1: Debe estar en algún cóctel, algo. Ahí vamos a ver a quién vamos allá. Algún medio de comunicación, alguna radio. 9 de la mañana con 21 minutos de este día lunes. La invitamos para que... ¿cuántos auditores llevamos, Emperador? 20, si no me equivoco. Ya, vamos por más. De a poquito estamos volviendo a recuperar. Hay gente que ya se está despertando, que está con el ánimo, tomándose un cafecito para poder aguantar este día, post fiestas patrias. Y por supuesto nosotros los invitamos para que nos dejen su mensaje a través del WhatsApp de la radio. Hoy, 21 de septiembre, llega la primavera y Día del Trabajador Radial.
2: Hola, chiquillos, ¿cómo están?
1: Buenos días,
2: Oye, manera de cantar karaoke, terremoto, piscola, lo que venga. Ayer quería pura agüita, no, pero el día radio. Ahora yo tomando agua, che. ¿Cómo están, mis chiquillos? Bienvenida, primavera. Oye, quiero saludar hoy día a mi cuñadita. Hoy día cumple un añito más de vida, Patricia Catalán. Así que, Patito, si estás escuchando ahí, un abrazo grande, que lo pases súper bien. Ay, faltó el terremoto,
1: para
2: allá voy.
1: Saludos, amigo, espero que lo haya pasado bien, que haya disfrutado. Oye, Emperador, ¿sabes lo que me estaba viendo acá? Que me gustaría, no sé si habrá alguien escuchándonos del CEFAM de la Unión. Alguien que esté en sintonía del CEFAM de la Unión. Porque nos gustaría conversar con una nutricionista. ¿Sabes por qué, Emperador? Porque después de tantos días de comida, de carbohidratos, de excesos de carne, ¿nos podrían dar una recomendación? ¿Cómo usted hace un detox estos días?
0: ¿Con qué?
1: Un detox. Desintoxica tu cuerpo de tanto alcohol, de tanta comida. Así que si es que hay alguna amiga del CEFAM o amigo del CEFAM que hay en el área de nutricionista, yo sé que nos escuchan allá en la radio, que nos escriba. Y lo llamamos por teléfono para que nos dé una buena recomendación. O algún preparador físico. Alguien que sepa relacionado con el tema. ¿Te parece? 9 de la mañana con 23 minutos. ¿Usted cómo va a desintoxicar su cuerpo durante estos días? Pregunta para nuestros auditores al más 569-4753-3168. ¿Ya? A buscar al tiro nomás alguien. ¿Cómo va a desintoxicar su cuerpo usted estos días? ¿Hace alguna dieta especial? ¿O le da lo mismo? Para que nos envíe su mensaje al WhatsApp, recomendaciones para desintoxicar su cuerpo. Por ejemplo, yo hoy día pienso comprar una ensalada de beterraga con harto limón, un poquito de fibra, una lechuguita y el asadito que quedó, hacer un valdiviano.
0: Igual,
1: pues. Ya, 9 de la mañana con 24 minutos. Buena música, te acompañamos acá en Más Radio 91.5.

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1: 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Temperatura.
2: 5 grados.
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12: Hay 9:32 y estamos de vuelta a la pausa comercial de este día, el lunes 21 de septiembre, día donde llega la primavera, post 18 de septiembre, donde también la primavera comienzan a salir algunos rayitos de sol, la gente comienza a hacer deporte, se quiere preparar para el verano, y como les dije, nos íbamos a tomar contacto con una nutricionista del CEFAM de la Unión y justamente queremos agradecer primero que todo a Constanza Casanova. Ella es la nutricionista encargada del programa de promoción de salud del CEFAM de la Unión, que ya está en la línea telefónica. Constanza, buen día, gusto saludarte, gracias por contestarnos esta llamada. En un día que no muchos quieren abordar ni trabajar, pero lo bueno es que ustedes como CEFAM están al pie del cañón.
13: Así es. Hola, Víctor, buenos días. No sé si se escucha
12: bien. Sí, súper bien, súper bien.
13: Ya, perfecto. Muchas gracias por la invitación y por el interés al tema.
12: Sí.
13: Es importante hablarlo después de esta 18.
12: Constanza, la pregunta... yo creo que todos hoy día se están haciendo después de varios días de exceso, de desarreglo, de comer harta carne, algunos de beber harto alcohol, no importarle nada al cuerpo. Hoy día, lunes, uno amanece con decir, creo que subí 10 kilos, 8 kilos, 3 kilos. ¿Qué puedo hacer para primero desintoxicar mi cuerpo? ¿Qué es lo primero que uno podría hacer?
13: Buena pregunta. Bueno, con respecto a la palabra desintoxicar, ¿ya? Es como un poco fuerte. Sí. Yo creo que lo principal es volver a la normalidad.
12: Ya.
13: ¿Ya? Digámoslo así. Nosotros, claro, hubo un desajuste, un desorden, entre comillas, estos 2-3 días de celebraciones. Para algunos quizás fueron unos un poquito más. Uh-huh. Pero es volver a la normalidad, comenzar a retomar nuestras rutinas de alimentación. Y eso probablemente va a llevar a que en un par de días nosotros ya estemos un poco mejor, ya un poco más ligeros, más livianos nos vamos a sentir quizás. Y dentro de esa rutina nosotros vamos a ir adoptando algunas medidas que son súper importantes.
12: Ya,
13: por ejemplo, ¿qué cosas puedo yo comenzar haciendo desde hoy? Es retomar mis horarios de alimentación. Ya. Se entiende que durante el 18 nosotros... no tenemos unos horarios establecidos, a veces comemos a cada rato,
12: claro.
13: O otras personas hacen comidas muy grandes, excesivas, no sé, dos veces al día, por decirlo así. En cambio ahora nosotros vamos a volver a nuestro desayuno, nuestro almuerzo, nuestra once, y antes de dormir una pequeña cena no muy pesada.
12: Oye, Constanza, y dentro de eso, por ejemplo, claro, mucha gente picamos nomás y vamos a ir en el transcurso del día, hoy ha salido una empanadita, hoy están listos los choripanes. Era harto el exceso que hubo durante este fin de semana. Y como dices tú, volver a los horarios es lo principal, volver a la rutina que uno tenía, pero una rutina me imagino que ustedes deben tener o que nos puedas recomendar, una rutina balanceada partiendo por un desayuno que quizás puede ser un almuerzo, alto en fibra, uno que es panzón. Uno que es de guatita, ¿qué recomendación me podría hacer? No sé, más ensalada, menos carbohidrato, proteína, cambiarlo por, no sé, un salmón, algo que nos puedas recomendar. Esto es una pregunta que te la estoy haciendo personal en realidad.
13: Aprovechando el momento. Sí, pues nosotros dentro de la rutina diaria de estos 4 comidas, entre comillas, que yo te mencioné, lo que esperamos es que nuestra alimentación sea alta en fibra, como lo mencionas tú. Cuando hablamos de fibra, estamos refiriendo principalmente a frutas y verduras, pero además hay otros alimentos que igual son importantes. Comimos tanta carne estos días entre la empanada, el anticucho, el asado, ¿cierto? Uh-huh. Que dentro de la semana démosle prioridad, por ejemplo, a las legumbres, ¿ya? Que sabemos que reemplazan las carnes en cuanto a aporte y tienen mucha más fibra, ¿ya? Démosle prioridad al pescado. Como chilenos tenemos que ojalá comer 2 veces a la semana pescado, cosa que no pasa mucho en las familias. Ya, porque algunas personas piensan o dicen que está muy caro, pero hablamos de cualquier tipo de pescado, puede ser jurel, atún, etcétera. ¿Ya?
12: ¿Ya?
13: Entonces ya con los 2 días de legumbres, 2 días de pescadito y los otros días variando entre pollitos, ¿cierto? Quizás vacuno u otra opción como el huevo, vamos a pasar la semana descansando de la carne.
12: Oye, ¿y ensaladas, por ejemplo, cuáles son las más recomendadas para la gente?
13: En general, la ensalada es... todas son muy, muy buenas. Yeah. Cada color de las verduras o de las frutas tienen distintos beneficios o impactos en nuestra salud. Por lo tanto, nosotros no somos mucho de prohibir ciertas ensaladas. En general, claro, cualquiera va a ser positiva para la salud, y cada una de ellas probablemente va a tener un beneficio distinto, ¿ya? En general, las de hoja verde o de color verde son las más livianitas, por decirlo así, que tienen un aporte calórico muy, muy bajito, ¿ya? Pero no por eso yo no voy a poder comer las otras, claro, ¿ya? Ojalá estos días, estas semanas, comamos mucha verdura, mucha fruta. Tú mencionabas, se viene el verano, o en el fondo llegó la primavera. Con la primavera y el calor, a uno de cierta forma siento yo de que le nace comer más fruta, más verdura, ya por el calor, ¿cierto? Por la sed que uno pueda llegar a sentir. Y eso también es muy importante, la hidratación.
12: Eso te iba a preguntar, durante estos días también me imagino que se recomienda beber harta agua. Durante el día, ¿cuánto más o menos la cantidad de agua que debería tomar una persona al día? ¿18?
13: Dos litros es lo recomendado, ¿ya? En general.
12: Dos litros,
13: ¿ya?
12: Que en realidad, si uno lo ve en un vasito de, ¿cuánto? ¿350 cc? ¿Un vasito?
13: Estas cañitas largas, claro, delgaditas, no me hablo son de caña. Como 8 de esos vasos.
12: 8 de esos vasos que se pueden ahí repartir durante la jornada del día, sí, para que la gente tome líquido, vaya eliminando quizás algunas impurezas del cuerpo. Oye, exacto, y también me imagino que es recomendado, ustedes como CEFAM tienen estos programas, de hacer deporte, de caminar, por ejemplo, uh-huh, no sé, 10 minutos, 15 minutos, ¿ayuda también a bajar un poquito, a volver a la normalidad, como decías tú?
13: Claro que sí. La alimentación es una parte muy importante de una vida saludable, ¿ya? Pero la actividad física es son complementos ambos dos, y para llevar una vida muy, muy saludable o equilibrada, ¿cierto? Dentro de todo, necesitamos actividad física, ¿ya? Actividad física, como dices tú, puede ser caminar, por ejemplo, yo a los usuarios a veces les digo caminar de la casa al trabajo, del trabajo a la casa, o cuando voy a buscar a mis hijos, ¿ya? Voy a buscar al colegio a mis hijos quizás, y al regreso con estos días bonitos aprovechar de caminar un poco, ¿ya? El andar en bicicleta, por ejemplo, ahora que estamos en pleno, ¿cierto? Días bonitos, el 18 se anduvo ahí comportando bien, salir a andar en bicicleta, ¿ya? O en las tardes cuando hay un momento, no sé, pues estén aburridos en la casa con la familia, salir a caminar, etcétera. Ya tenemos el estadio, por ejemplo, para aquellas personas que necesitan como un espacio especial. Y también como CESFAM tenemos programas de actividad física para los usuarios. Cualquier cosita, nosotros siempre estamos en nuestras redes sociales. Genial. Haciendo harto énfasis a esto, invitando a la gente, así que si tienen dudas, consultas, pueden quizás consultarnos a través de nuestras redes sociales.
12: Perfecto, Constanza, quiero agradecerte el contacto telefónico por estas recomendaciones. Vamos a seguirla.
13: ¿Puedo aprovechar la instancia? Quiero invitarte e invitar a la comunidad que nos puede estar escuchando. Nosotros tenemos una actividad el 2 de octubre.
12: ¿Ya?
13: El viernes 2 de octubre, en la Plaza de Armas, es una actividad, un encuentro multideportivo a través de los establecimientos, también personas de cualquier edad que quiera ir, participar, empaparse de este ambiente, ¿cierto?, deportivo, de actividad física. Los vamos a estar esperando ahí durante la mañana, desde las 9 hasta las 1 de la tarde.
12: Genial. El 2 de octubre, entonces, esta actividad, día viernes, para quienes quieran ir, vamos a ir a nosotros esperados, lo vamos a preparar de aquí a allá. Así que, Constanza, muchas gracias por contestarnos el teléfono, y vamos a comenzar a hablar más de nutrición aquí en la radio contigo. Vamos a programar algo bueno. Porque harta falta me hace. ¿Ya?
13: Vale, estamos en contacto.
12: Un abrazo, muchas gracias. Ahí estábamos, Constanza Casanova, encargada de nutrición del CEFAM de La Unión, que está en compañía de la radio hasta ahora. Buenas recomendaciones. 9 de la mañana con 43 minutos, Emperador, día lunes 21 de septiembre, día del trabajador radial. Sí.

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0: Hacemos extensiva la invitación y la el saludo a todos nuestros colegas. Nuestros colegas, sí. ¿Cuánto queremos? Sí, no, pero fue la lección de Emperador. Un saludo especial a Elena Carrasco, Javier Urra, Harry Mundaca. No sé quién más trabaja ahí en la 101. El profe Leo, sí. El profe Leo Castro. ¿Quién más?
1: El de los románticos, Peralta, Toño Peralta.
0: Toño Peralta, también está en la 101. De ahí, no sé quién más. No, creo. Ah, mis amigos lindos, izquierdistas. Ayer no estuvieron al aire, ¿ah?
1: No.
0: No, algo les pasó.
1: Ah, tú los escuchas.
0: Sí, algo les pasó. De los cachinos, estaban al aire en la radio. Mario Sánchez, Erwin Betlin, Jorge Lara. Más de 10 años, bueno. Después tenemos la gente de la radio FM Vida,
1: Luchito y su papá,
0: Pedro Enrique Molina, sí, que está en esa radio, es evangélico ahora.
1: Está Iván Ríos.
0: Iván Ríos, ¿verdad? Con su programa Latinoamérica al Aire, emblema también. De ahí pasamos a Radio 1 Latina, para Iván Roa, Elena Delgado, Ramón Roa. No sé quién más estará en esa radio.
1: Nadie.
0: Esos tres, si no me equivoco. Creo que alguien más tiene del canal. De ahí tenemos Radio Concordia en la Unión, La Única M, Sergio Florín, Patricia Obando, que es concejal también, Juanito Guzmán, Sixto Reyes, emblemas de Radio Concordia. Y hasta ahí quedamos. No sé si hay otra radio, no creo que no. De ahí tenemos, por ejemplo, nuestros amigos de Río Bueno nomás. A Cristian Neira. ¿Quién más conozco por allá de alguna otra radio?
1: Fernando.
0: Claro.
1: La Origen
0: FM. Rayén.
1: Luis Tapia.
0: Entre Río. Eso, claro. Y hasta ahí nomás. Bueno, saludos para todos hoy. Nosotros sí nos acordamos de ustedes, ¿ya? Así que saludos para cada uno de los medios de comunicación. Hoy día del trabajador, no el locutora, trabajador radial, quienes componen los medios de comunicación y que trabajan día a día en esto tan lindo que es hacer radio. Teníamos 20 auditores y bajamos no sé a cuánto, pero vamos bien, vamos que se puede. Son las 9 de la mañana con 50 minutos de este día lunes. Su mensaje lo puede dejar al más 569-47533168. Oye, tengo una mala noticia, sí, emperador. ¿Qué dar? Atención, amigos, prepárense porque estos días se está aproximando un frente de mal tiempo, un río atmosférico categoría 3 que va a afectar a gran parte del país. De hecho, va a comenzar el día de hoy, a eso de las 3 de la tarde van a caer algunos chubascos. Para mañana se esperan 3,1 milímetros. Y atención, porque el día miércoles, donde más fuerte va a azotar este frente de mal tiempo, con 57 milímetros que van a caer en nuestra provincia del Ranco. Y desde ahí en adelante tenemos lluvia durante todas estas 2 semanas que se avecinan, ¿ya? Así que a tomar las precauciones del caso, se viene un nuevo frente de mal tiempo en nuestra provincia del Ranco, en gran parte del territorio nacional, con su pic el día miércoles, emperador. ¿De qué te ríes, Juan?
1: ¿De qué te ríes?
0: Ah, ya. Pero el día miércoles 23 vamos a tener 57 milímetros que van a caer en nuestra provincia del Ranco. A prepararse con este frente mal tiempo. El frente El Niño no va a dejar, no nos va a dejar, así que vamos a continuar con lluvias en nuestra provincia del Ranco. 9 de la

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3: Ay, ay, ay. 9 de la mañana con 55 minutos. Oye, estaba viendo acá en Perú, efectivamente, como le estaba mencionando antes, viene un gran frente de mal tiempo en gran parte del territorio, que va a dejar viento y lluvia. Y el pic va a ser este día de miércoles, vamos, pero bueno. Usted que lo estaba tomando para el chiste. No, pues va. Viento y lluvia, 57 milímetros van a caer en la provincia del Ranco, así que de verdad, a tomar las precauciones. 57 milímetros el día miércoles. Y lo peor de todo es que no va a parar de llover, pues con dos semanas que va a ser consecutiva la lluvia. Ojalá es que no quede la embarrada otra vez. Ojalá que tomen todas las precauciones del caso. Oye, más 569-4753-3168 en nuestro WhatsApp a esta hora de la mañana para que usted envíe sus mensajes. Ya les dimos recomendaciones con una nutricionista para que comience a normalizar su cuerpo, no desintoxicar. Normalizar su cuerpo luego de algunos días de harta comida, hartas cositas. ¿Qué comida va a comer hoy día usted, emperador? ¿De qué se va a alimentar? ¿Qué tiene pensado?
4: No sé, ¿qué tiene Pink hoy día?
3: El amigo Pink, ¿cuál va a ser el menú de hoy? Usted, dama, después de tanto asado, todo lo que haya quedado el fin de semana, ¿qué va a almorzar el día de hoy? ¿Qué tiene planificado para hoy? ¿Algo light?
4: ¿O va a llegar a cocinar?
3: O va a hacer lo que todos los chilenos hacen, calentar lo que quedó el fin de semana. No. Qué típico, ¿ah? No. Hacer un ajiaco, un valdiviano. Muy bueno. Oye, 21 de septiembre, llega la primavera. De hecho, el equinoccio lo vamos a buscar al tiro, emperador. ¿A qué hora es el equinoccio de la primavera?
5: Hoy día, mis cabros, como les conté, tanta toma aire, tanto exceso y un montón de weá. Ay, concha.
4: Ya.
5: Empezaron solamente con pura sopita, ocho. Pura sopita. Caldito de pollito.
3: Eso, wey,
5: de huesito, pura weá. No.
3: Claro.
5: Y lechita. Pura lechecita, no. Ay, ay, ay, concha,
3: suave. Ay, ay, ay, ¿no? Oye, dicen por acá, mientras usted me envía, ¿qué va a almorzar el día de hoy? Como buen chileno, ¿se va a desintoxicar o no? Oye, el equinoccio de primavera en Chile ocurrirá este día martes. No hoy día, sino que el día martes 22 de septiembre a las 21:05 de este día. Ya, ahí será el equinoccio de primavera. Mañana martes 22 de septiembre a partir de las 21 horas con 5 minutos en Chile continental. Vamos a poder garantizar de que ahí efectivamente comienza la primavera en nuestro país. Qué bueno. Oye, me llega acá una información. Atención, amigos de Río Bueno, que nos escuchan en la 91.5. Río Bueno, cambio de orden de tránsito. 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Los cambios corresponden a Cochran, entre Oriente y Blanco Encalada. Atención, los amigos de Río Bueno. Los Coihues, entre Los Laureles y Los Castaños. En Las Eras, entre Los Castaños y Miraflores. 18 de septiembre, entre Los Castaños y Miraflores. Comercio, entre Carlos Condel y Patricio Lynch. Pedro Lagos, entre Patricio Lynch y Carlos Condel. Manuel Rodríguez, entre Carlos Condel e Independencia. Invitamos a los peatones y a toda la comunidad a informarse y considerar estos cambios al momento de desplazarse por la ciudad. Este cambio de dirección de tránsito que va a comenzar a regir el 26 de septiembre. Usted lo que debe hacer, ingrese ahora a la página de la Municipalidad de Río Bueno en Facebook. Ahí está el orden, ahí está el croquis, está todo armadito para que usted pueda ver este nuevo orden de dirección de tránsito de la ilustre Municipalidad de Río Bueno. ¿Por qué te ríes, emperador? Si es algo interesante esto, importante.

0: nuestro WhatsApp a esta hora de la mañana. En este día 21 de septiembre, Día del Trabajador Radial.
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0: Hoy día viene Juanpio, ¿no?
2: Forever.
3: A toda la parada militar, ¿la
0: sí,
3: viste?
0: Sí, lo vi. Linda la parada militar. Me encontré buena. Todo formal, todo lindo.
3: Buena.
0: Bueno, vamos a entrar en detalle porque están empezándose. Hoy están los Juegos Sudamericanos. Buena participación de Chile, lo pueden ver a través de la pantalla de TVN y CDO. También, bueno, ahora va a jugar la Roja Femenina en los Juegos Sudamericanos. Señoras y señores, damas y caballeros, son las 10 de la mañana en punto. Llegamos hasta acá a nuestra edición de día lunes.
3: Ay, ¿te quieres ir ya?
0: Sí, tengo. Mira, les voy a decir la verdad.
3: ¿Quieres cocinar?
0: No, además de eso,
3: a ver,
0: tengo que ir a hacer aseo.
3: ¿De qué, güey?
0: En la casa,
3: güey. Ah,
0: eso tengo que ir a hacer para empezar bien. Tengo que... Bueno, la lavadora lava, la secadora seca, pero uno tiene que hacer esa cuestión, doblar y todo eso. Así que tengo que ir a dejar ordenadito. Son las 10 de la mañana en punto. Le enviamos un abrazo fuerte y cariñoso a todos nuestros auditores que siguen en sintonía de la radio. Nosotros nos escuchamos mañana, si Dios así lo permite, mañana a partir de las 8 de la mañana con 30 minutos. Disfrute este día, arriba el ánimo, coma algo rico, saludable, normalice su cuerpo, haga deporte. Y mañana nos vamos a estar escuchando con más ánimo y más entretención en este mes de septiembre. Sigan en sintonía, yo viene Juanpi con la Bani y toda la programación de Más Radio. Un abrazo para todos. Hoy día, bueno, no sé si mañana llegamos, que el emperador se va a rajar con un asado hoy día. Ya, chao.

0: 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Por fin te llegó la hora.
1: 10 de la mañana, 4 minutos.
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0: Z, Z, Z, Z, Z. Muy buenos días, señoras y señores, vamos y caballeros, vamos a comienzo a este día maravilloso que tenemos hoy. Es el día del trabajador radial y usted ya lo sabe porque ya se lo contaron los chicos con el pie derecho. Ya estuvieron celebrando junto a Víctor Burgos y el emperador del dance. Estuvieron saludándolos y ahora es tiempo de que nos saluden nosotros, ¿ah? ¿Eh? El emperador en los controles continúa. Juan Pio Yarzo, quien les habla. ¿Cómo está, don Empe?
1: Súper, súper.
0: Feliz día, jefecito, ¿ah? ¿Eh? Lo quiero mucho. Feliz día. Oye, venía escuchando y sí, tengo entendido que hay asadito para la tarde. ¡Qué maravilla! ¡Qué rico, rico, rico! Ya. Cabros y cabras, bienvenidos, bienvenidas a la comunidad en este día post-18, post-19, post-20. Hoy se disfrutó ahí compacto, pero estuvo bueno las celebraciones ahí de fiestas patrias. Esperando que usted también lo haya pasado bien en familia, disfrutando. Si salió alguna fonda, se haya portado bien. Y si no, en casita ahí disfrutando algo rico, ¿por qué no? Claro, había que festejar a nuestra patria, wey. ¡Tiki, tiki, tiki! ¿Alguno con la caña todavía, con la cañufla? Cuéntenos al más 569-47-53-31-68, nuestro WhatsApp, deja tu saludito. Hoy es el Día del Trabajador Radial. Cariños para todos nuestros colegas, toda la gente que trabaja en estos lindos medios de comunicación llamado radio. Felicitaciones, coleguitas, que lo pasen bonito también, que la regaloneen en familia y que lleguen hartos saluditos a su casa radial de parte de sus auditores. Nosotros esperamos lo mismo a nuestro WhatsApp. Ya viene Chiqui Vane también para celebrar en este día al aire, en vivo estamos. Día lunes, pongámosle el pecho a las balas. Vamos, vamos, que se puede, gente. Nueva semanita también. Y le damos la bienvenida a la primavera, emperador, ¿no? Hoy día, ¿perdido yo? Sí, bienvenida primavera, qué bonito. En donde mucha gente se comienza a resfriar mucho más. Alérgicos y alérgicas. 10 de la mañana, 17 minutos. Vamos con buena música de inmediato y saludando siempre a quienes hacen posible esta programación. 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
0: Buena música, bienvenidos una vez más. Esto es La Comunidad.

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0: radial y nos queremos autosaludar. Y si usted se suma, fantástico. Día del Trabajador Radial en Chile. Hoy, 21 de septiembre, tenemos audio, tenemos gente que dice buenos días. Hola, hola, hola.
1: Hola, chicos, buenos días. ¿Cómo están? Espero estén bien.
0: Hola, Anita.
1: Felicidad en el Día del Trabajador Radial. Que tengan un lindo día.
2: Muchas gracias.
1: Que tengan un buen programa. Besitos, abrazos, los quiero mucho, chicos. Cariño, saludos para todos. Después les pido el tema.
0: Ya, Anita.
1: Gracias,
0: Magan.
1: Felicidades.
0: Gracias, todos. Anita. Gracias por ese cariño de siempre, Anita. Y esta canción es para ti, Anita. Súbele, súbele, súbele, súbele. ¡Súbela, manito! Ya. Estamos de fiesta. Tenemos nueva. Ya. Usted también puede dejarnos un saludito al más 569. Díganos usted, emperador, y con esa voz que tiene usted de varonil.
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0: Sí, hoy día homenajeamos a nuestros colegas y a nosotros mismos como locutores, operadores, periodistas, técnicos y administrativos de cada casa radial. Se destaca el rol de compañía para nuestra gente, la inmediatez y apoyo a las comunidades locales también, ¿eh? Las radios suelen recibir saludos desde de auditores y auditoras, ya. Y autoridades también, dice aquí, así que si hay alguna autoridad que nos quiera saludar, maravilloso. Los saludos que lleguen son bienvenidos y estamos felices de celebrar nuestro día. ¿Cómo lo vamos a celebrar? El emperador tiene algo preparado ya, el quincho para la tarde, qué rico. Bien. Adquiera su entrada para la celebración.
4: Estamos celebrando. Todos pagan.
0: Hacen la cucha.
4: Todos pagan.
0: Todos nomás. Ya, ¿nosotros también? Sí, corresponde.
4: También.
0: Ya, 10:26, chicos y chicas. Esperamos tus saluditos. Y esperamos a la Chiqui Vane para celebrarla también. Por la reina.
4: Ya llegó ya.
0: ¿Qué pasó con la reina?
4: Está maquillando.
0: Está maquillando la reina. Sí, un día especial, claro. Ya. 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Hoy ando prendido, que no dormí nada en el buen perón, entonces ando como loco. Así como... Más rato me da el sueño, a la una. Ya. Seguimos con más música. Vamos a la pausa, ya venimos. Y ojalá recopilando tus saluditos a nuestro WhatsApp.

0: 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Temperatura.
1: 8 grados.
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0: estamos de regreso, 23 minutos para las 11 de la mañana. 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Le decimos buenos días a Chiquibania. Feliz día del trabajador, trabajadora radial. ¿Cómo está, Chiqui?
1: Buenos días, don JP, ¿cómo le va? Buenos días, bien, gente. ¿Tú? Feliz día.
0: Muchas gracias, igualmente, Chiquibania, feliz día para usted.
1: Muchas gracias. Feliz día. ¿Tenemos asadito hoy día? ¿Asadito de qué? ¿De vidrio?
0: Asadito de lentejas.
1: De lentejas, de poroto.
0: Oye, asadito psicológico hoy día, ¿eh? Sí. En la tarde. Nos vamos a juntar vía telepática.
1: Sí, psicológicamente.
0: Sí, para celebrar nuestro día con los colegas. Ya, yeah. Chiquibania, tenemos algo en el WhatsApp. ¿Cómo estuvo el fin de semana, Chiquibania? ¿Cómo estuvo el 18? Tranquilo. ¿Zapateó, bailó?
1: No, tranquilo, mi casita.
0: ¿Qué comió?
1: Descansé.
0: ¿Cuál fue el menú de su 18? Porque para mí es difícil pasarla bien si no tengo carne en la.
1: No, yo a mi menú fue cualquier cosa menos carne, obvio.
0: Por eso, ¿qué, cuál fue su menú? ¿Qué disfrutó?
1: Comí lasaña.
0: ¿Empanadas de aire?
1: No, lasaña.
0: ¿Lasaña? Ya, sí. Muy patriota.
1: Ramen. ¿Qué más comí?
0: ¿Qué? ¿Qué es eso? ¿Esa comida árabe?
1: No.
0: ¿Eh?
1: Ramen. Y no me acuerdo qué más comí, pero bien.
0: Ya, puras cuestiones que no tienen nada que ver con, sí, el 18, la disfrutó en un 18. ¡Maravilloso!
1: Sí, eso es aparte.
0: ¿Y qué bebió? ¿Se tomó un terremotito?
1: No, yo no bebo, amigo.
0: ¿Y un tsunami?
1: Tampoco.
0: ¿Marepoto?
1: Menos.
0: ¿Nada de eso?
1: Nada, ni réplica, ni ninguna cosa.
0: Ya, ¿y qué bebió? ¿Bebida? ¿Jugo?
1: Bebida, Bills, en el mundo de Bills anduvo.
0: Rica la Bills, ya, muy bien. Sí. Ese fue su 18. En familia, ¿cierto? Familia. Con su perrito, todo eso.
1: Sí, en mi casa.
0: Bonito, bonito. Muy bien.
1: Descansar y aprovechar de hacer muchas cosas que no hacía hace tiempo.
0: Pipí, por ejemplo.
1: A pipí.
0: Bueno, como mucha gente ocupó este fin de semana 100% para descansar, ¿no?
1: Sí.
0: Que necesitaban un descanso, el estrés ahí está a flor de piel siempre. Así que bien por esa gente que no salió, que no se estresó con la gente, que no salió a zapatear, pero siguió en casita disfrutando también de su fiesta patria. Tranquila, sí. John Wayne.
1: Lo chistoso es que el día de ayer, día domingo, me vino como todo el modo esperancita. Haciendo,
0: ajá, sí,
1: aseo profundo y todo, así, ¿no?
0: Mira.
1: Sí, me dio el,
0: o sea,
1: sí,
0: pero el, pero bien, o sea, sí, fue porque quisiste y te liberaste.
1: Exacto,
0: y
1: me nació, hice, bueno, limpieza profunda completa, así.
0: Bueno.
1: Ahora solo a hacer la pedita.
0: Bien. Ya, chiqui, sí, chiqui, ¿tenemos algo ahí en el WhatsApp,
1: vamos,
0: o no?
1: Sí, vamos a ver, creo que tenemos.
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1: Audio.
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0: Celebrando, sí, nuestro día.
1: A ver,
0: hola.
1: A ver. Tenemos una
3: hello,
1: voz
3: hello.
1: ¿Qué dice? Hello.
3: Oye, que el encierrado se raje con algo para el auditorio igual.
0: ¿Cómo? No entendí bien.
3: Oye, que el enfierrador se raje con algo para el auditorio igual.
1: Le quiso decir ¿qué? Emperador, pero después le dijo enfierrador. No sé por qué. No quiero preguntar el motivo. Vamos a pensar, sí, vamos a pensar que se equivocó.
0: No sé, tiene mucho significado. Ya, armemos algo, un carretito el lunes. Hola.
4: Mi voz y ese tema que escuchar. Felicidades igual para ti.
1: Ya, sí, Tanita, buen día, muchas gracias.
0: Nos hizo llegar su canción ya.
1: ¿Ah?
0: Nos hizo llegar su pedido musical.
1: Sí. Dios mío, santo señor. Pero esto es... no, esto es maldad.
0: ¿Qué pasó?
1: Esto es maldad, la cita Vivi que me manda esta cosa. Mira, mira,
0: ¿la
1: lo
0: Vivi?
1: Que, mira, me mandó un audio y mira la foto que me mandó. ¿Esto es maldad?
0: Oh, te pasaste, qué rica la rosquilla. ¿Son rosquillas?
1: No, estos son churros, conmigo.
0: Son churros. Oh, ¿sabes qué? Yo probé unos churros allá que no...
1: ¿No te gustaron? Fuimos,
0: a ver, ¿qué dice la Vivi?
5: Hola, Juanmi, hola, chiqui. Buen
0: hola,
5: comienzo de semana, chiquillos. Felicidades.
0: Muchas gracias.
5: Felicidades por el Día del Trabajador Radial. Que ustedes lo hacen espectacular.
0: Lo mismo dice mi señora.
5: Besitos y abrazos. Y ahí te mandé la fotito de que aprendí a hacer churros.
1: Buena.
0: Mira, ¿y a qué hora llegan?
5: Le hice churritos para la 11.
1: ¿A qué hora llegan los churritos con manjar para
0: yo
1: mí,
0: pensé que
1: favor?
0: Eran regalo para el trabajador radial.
1: Sí, vos.
0: Ah, disfrute sus churritos, se ven hermosos y deben estar riquísimos. ¿Sabes qué? Ayer probamos uno en Fantasylandia. Oh,
1: ya,
0: tengo otro
1: ¿verdad que ayer fuiste a Fantasylandia?
0: Sí, todo el día ahí en Fantasylandia. Y ya, estuvimos comiendo rebota. Churros, pero eran churros como con caramelo, pero que no se notaba por dentro. Oh, una cosa rica igual. No tenían manjar, eran muy disfrutables porque no te aburrían. El manjar tiende como que de repente repugna.
1: A repugnar. Sí.
0: Sí, entonces allá comimos como caramelizado, una cosa rara, sí, pero rico, rico. Tenían esta misma apariencia, fíjate, un poco más delgadito en los de allá. Pero muy rico, muy, muy rico.
1: Me gustan
0: así
1: los churros, pero como.
0: Me di cuenta que hay distintas variedades de churros.
1: Sí.
0: Ya, cariño, Vivi, que disfrute los churritos.
1: Saludito,
0: los churrines, nada que ver, los churritos.
1: Los churrines. Nadie. Si la Vivi pasa a caerse por acá, unos churros con manjar.
0: Para quedar empapado en el
1: azúcar.
0: Que no
1: es lo mismo que los churrines con manjar.
0: No, nadie. No pasa a dejar los churros. No.
1: Oiga,
0: cariño, Vivi, que tenga lindo día.
1: JP, cuénteme. Antes de ir a musiquita. Ayer, ¿cómo le fue en su viaje?
0: Ayer pasé por tu casa. Bien.
1: Bien.
0: Maravilloso.
1: ¿Cómo
0: fueron
1: estuvo
0: tres
1: la parada?
0: Días. Tal como se pensaron, salieron y mejor todavía. Lo más importante era que mi viejo la pasara muy bien.
1: Eso quiero saber.
0: Apenas llegamos, íbamos a ir a la parada militar.
1: Ya.
0: Temprano.
1: Ya.
0: Pero no nos dio el cuero para ir a las 9 de la mañana, la verdad.
1: Ya.
0: Entonces dijimos, ya, vamos un poquito más tarde. Si total. A ver, lo que pasa es que apenas llegamos, en la mañana del día 18 mismo.
1: Ya.
0: Llegamos y era el Tedeum.
1: Sí, exactamente.
0: Entonces justo cuando íbamos caminando, sí, teníamos tiempo porque tú sabes que el check-in en lugares donde uno va a dormir hay que hacerlo a las 3 de la tarde, la mayoría.
1: La mayoría.
0: Entonces llegamos nosotros
1: a
0: las 3 en este caso.
1: Ya.
0: Y llegamos como a las 10 de la mañana a Santiago y dijimos, ah, tenemos tiempo, vamos a dar una vuelta a la Moneda y unas fotos, ya, bacán. Y de repente estaba lleno de militares.
1: Ah.
0: ¿Qué onda? ¿Qué pasó? Y preguntamos, no, ¿qué día el Tedeum va a pasar por aquí el presidente?
1: Oh.
0: Entonces mi viejo estaba en su salsa viendo todos los militares ahí,
1: tomando
0: el himno nacional.
1: Ya, perfecto.
0: Entonces, y ahí vimos mucho más de cerca al presi, que era como lo histórico, ¿no? Uh-huh. Como que cuando uno va en familia, como que en realidad como que queréis cachar esa cuestión, para el sureño sí, cachar, ya que en el presidente da un poco lo mismo, no quiero entrar en materias políticas, pero tú ver un presidente igual siempre es bacán,
1: sí,
0: ¿o no?
1: Sí.
0: Entonces para tener un recuerdo, así, ah, yo lo vi en persona, y listo. Y con eso ya mi viejo estaba entusiasmado viendo los militares, le gusta esa onda.
1: Ya.
0: Y de ahí el otro día dijimos, ¿para qué vamos a ir tan temprano si ya lo vimos ahí de cerca? Ya. Pero vamos igual nomás. Y quedamos por atrás, pues quedamos fuera del elipse, en el parque. Estaba llenísimo, chiquillo.
1: Sí, yo sé que está.
0: Y mi viejo preguntó así, oye, ¿a qué hora es bueno llegar acá? Preguntó, no, acá la gente a las 8:30 estaba haciendo fila y ya llenaron a las 9, ya llenaron todos los espacios de acá dentro de la elipse.
1: Sí.
0: Es muy fanática la gente, ¿eh? Y es bonito eso.
1: Tempranísimo, amigo.
0: Sí, lo bueno es que quedamos justo en un lugar donde pasaba por debajo de los aviones que pasaron. Sí,
1: sí, sí, viste historia.
0: Bacán,
1: viste los 54.000 aviones que pasaron entonces.
0: Excelente, oye, un ruido pero espectacular. Chiqui, sí, daba miedo, yo me sentía así, yo decía, yo fuera de otro país, salgo arrancando aquí, si me pegan un avionazo en los... No, estuvo bueno.
1: Viste pasar a los aviones en casa, a los grandes.
0: Oh, y esos F no sé cuánto, no.
1: Ah, los F-16.
0: No, tenía otro número. F-5 parece que eran más rápidos, son como avíspalos.
1: Ya.
0: Esos pasaron de dos. De dos en dos.
1: Sí, de dos en dos, sí. Pasaron varias veces.
0: Oye, un ruido, pero...
1: Brígido. Mire, yo vi la parada militar desde mi casa, desde la 100 de mi casa. Me levanté tempranito para ver mi parada militar, porque a mí me gusta verla, sobre todo cuando pasan los perritos.
0: Bueno, oye, sacó muchos aplausos, parte, los perritos policiales, mucho aplauso.
1: Sí. Y encontré una parada impecable.
0: Con muchas novedades.
1: Sí, es larga la parada militar, porque duró 3:15. Pero me agradó mucho.
0: ¿Tú prefieres que la parada sea larga o corta?
1: Larga, porque me gusta el espectáculo, me gusta, es bonito, muy lindo. Y una vez al año
0: se agregaron más instituciones.
1: Exacto, me encantó. Mira, me encantaron los siguientes detalles. Me encantó, en primer lugar, cuando hicieron el pie de cueca. Me encantó que hayan bailado representantes de cada rama que iba a desfilar.
0: Estuvo muy bueno, ¿eh?

0: y su desfile, su presentación impecable, su uniforme blanquito, sí, impecable, se veía muy bien.
1: Y emocional la jefatura, sí, también.
0: Exacto, la jefatura se emocionó. Me gustó mucho.
1: El regreso de la PDI también.
0: El regreso de la PDI también. Así que, no, muy, Tony, muy lindo, muy lindo.
1: Todo bueno. Tú que viste por la tele, Chiquibaña, yo no sé si los aviones se ve como que pasan por la elipse o más lejos. ¿Se nota que pasan lejos?
0: No, no, se nota, es que lo muestran como en diferentes tiros de cámara. Yeah. Cuando se vienen acercando, después cambia otra cámara que van abajo, a ras de suelo casi, y se les ve, y después otra cámara que los ve salir. Son como tres tiros de cámara que tiran, papá. Yeah,
1: porque mi viejo me decía, yo pensaba que pasaban por sobre la elipse.
0: No.
1: Y claro, no, pues pasan alejados de eso, sí, justamente para evitar en caso de algún accidente, exacto, que no caigan encima de la gente.
0: Sí.
1: Pero bueno, como mi viejo pensaba eso, a lo mejor mucha gente piensa que lo mismo, pero no pasan por sobre la elipse, pasan más alejados.
0: Sí, pero
1: ya,
0: bonito.
1: Oye.
0: Ya, vamos, musiquita.
1: Muy bonito la pasamos, Chiquibaña. Gracias por preguntar. 11 sí, minutitos para las 11 de la mañana.
0: Vamos ya, a la música.
1: Vamos. Primero. Eso. Y tus saluditos. Hoy es el día del trabajador radial.
2: 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Eso.

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1: Vamos.
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1: Vamos para el WhatsApp. Tenemos escrito, tenemos audio. Cuando restan 3 minutitos para las 11 de la mañana, gente. ¿Qué tenemos por ahí, chiquile? Tenemos.
2: Buenos días.
3: Ay, chiquillo, estoy tan orgullosa que mi sobrino desfiló la parada militar como oficial de carabinero.
4: Mira, qué buena.
3: Rodolfo Campos Saavedra.
2: Rodolfo.
3: Después de tenerlo en brazos, chiquillo. Hoy en día desfilando en la parada militar.
2: Orgullo total.
3: Un orgullo familiar.
2: Felicidades a toda la familia y al Rodolfo también cumpliendo sueños ahí, haciendo sentir feliz y orgullosa a la familia. Cariños, amiga, gracias por compartir ese datazo, qué bonito. Bonita la parada,
4: bonita. Bonita, bonita, bonita. ¿Qué dice el amigo acá?
5: ¿Cómo están? No, eso es una vida diferente. Faltaba que la agreguen. Y lo otro es que dicen que el mayor era oriundo de la Unión, al parecer.
2: Oh, no entendí.
4: No entendí.
5: Así que. Hola, chiquillos, ¿cómo están? No, eso de gendarmería es imperable. Faltaba que la agreguen. Y lo otro es que.
2: ¿Gendarmería?
5: Dicen que el mayor era oriundo de la Unión, al parecer, o su padre era oriundo de la Unión. Así que impecable, la cara de orgullo que tenía el compañero ese. Sí. Estaba que lloraba.
2: Sí, bonito, bonito, bonito.
4: ¿Qué dice?
5: Les comentaba, muchachos, que dicen que el mayor de gendarmería era oriundo de la Unión.
2: ¿Oriundo de la Unión? El mayor de gendarmería, quien se veía en pantalla, muy emocionado, orgulloso. Mira qué bonito, ¿eh? Pero dijo que dicen.
4: Dicen, sí.
2: No sé si 100% efectivo. Pero
4: bueno,
2: no importa, es chileno y está orgulloso el hombre, maravilloso. Si alguien tiene ese datazo también que nos pueda replicar.
6: Hola, chicos, ¿cómo están? Buenos días.
2: Hola.
6: Consulta, ¿la Juanita habrá visto la parada?
2: Yeah. Todos los días.
4: Empezamos
2: en YouTube, día lunes. En YouTube. Se mete a YouTube ahí a ver.
4: Oiga,
2: distintas paradas.
4: Yo quiero preguntarle a la gente. Sí, que llegó un saludo escrito. Antes de que usted lo lea, quería preguntarle a la gente qué opina acerca de la parada militar, porque nos cuente su opinión.
2: ¿Qué le pareció?
4: Sí, ¿qué le pareció? ¿Qué destacó? O bueno, yo lo que no me gustó, sí, o que deberían haber estado atentos. La palabra dice los caqueros, amigo. Así se les llama. Así se le llama a los caqueros. Se le llama a las personas que sacan la caqueta de los caballos.
2: Claro.
4: Porque
2: sí,
4: después de la presentación. Sí, porque después de la presentación quedó ahí la pista donde se desfilan. Toda invadida con mucha dinamita, por decirlo así, o bomba, como quiere decirlo. Campo minado. Y qué importante que son. Trabajan rápidamente, pero no estaban.
2: No entendí qué fue lo que no te gustó de eso. ¿Qué fue?
4: Porque no estaban. Yo no vi.
2: ¿Los caqueros?
4: Sí, no estaban.
2: ¿Tú dices que es desfilando?
4: No, pues, amigo, los caqueros son las personas que sacan la caquita de los caballos.
2: Sí, estaban.
4: No,
2: sí,
4: pero estaban. Pero no limpiaron. Eso es lo que yo te digo.
2: Apenas terminó.
4: Pero limpiaron una parte o limpiaron así como... Sí, pero nosotros visualmente vimos en la televisión, se veía. Y incomodaba un poco inclusive. Me imagino...
2: No sé si en otras paradas limpiaban de inmediato apenas pasaron los caballos.
4: De inmediato, sí se veía, se ven al tiro.
2: Esa parte no sé. Sí. Ya, aquí nosotros vimos que pasaron cuando terminó, cuando ya se vio el
4: presidente. Cuando terminó, exacto, pero antes se ocupaba, una vez que se toca lo que es el pie de cueca y se retira el conjunto, ¿cómo se llama el conjunto que baila? Siempre van... no me olvido. Tiene un nombre ya. Bueno, en fin. Una vez que
2: los que siempre van.
4: Sí, una vez que se retiran ellos, los caqueros al tiro, tienen que limpiar.
2: Ya,
4: para que no sea tan incómodo. No se vio. No se vio.
2: Me hubiese avisado, yo habría, me habría metido. ¿Qué pasa aquí? ¿Qué pasa aquí?
4: un corresponsal de la Unión moviendo los cagueros.
7: Nos encontramos en la Lice y aún está la mierda.
4: Pero pues sí, pero creo que es lo único negativo que yo pude encontrar en esta paramilitar. Porque de por sí estuvo.
2: Pero impecable. De ahí pasaron desfilando encima de todo.
4: Exacto.
2: ¿En entonces, serio?
4: Entonces, visualmente.
2: No caché esa
4: parte. Sí, visualmente se veía. Hace provocar un poco de incomodidad a la persona que está viéndolo a través del televisor.
2: Un poquito de cringe, como dicen los jóvenes.
4: Sí, porque debe ser un poco también incómodo para los militares, para los uniformados que están desfilando ahí, pero bueno,
2: claro,
4: ellos están preparados para todo y pasaron de forma impecable.
2: ¿No vamos a poner en contacto con el presidente a esta hora?
4: Voy a llamar a la persona encargada de protocolo.
7: ¿Qué fue lo que pasó?
2: Ya, oye, llegó un saludito antes de irnos a la pausa. Mira, dice acá, feliz día del trabajador radial. Hoy saludamos con mucho cariño a todo el equipo de Más Radio. Gracias por su compromiso, por cada hora al aire y por mantener viva la magia de la radio. Que sigan siendo esa voz que acompaña, informa y entretiene día a día. Con mucho cariño, sus amigos de Fabritech. Muchas gracias a los amigos de Fabritech. Qué bonito saludo se pasaron. Gracias, gracias, gracias por sus lindos deseos, lindas palabras al equipo de Fabritech. Parte del equipo Más Radio también. Cariño para ustedes. El amigo Alex también nos deja saluditos. Hola chiquillos, espero que lo hayan pasado muy bien en estas fiestas patrias. Les envío un saludo cordial en el Día del Trabajador Radial. Gran labor de comunicar y entretener a sus fieles auditores. Abrazos para todos. Cariños Alex, un abrazo amigo. Gracias por sumarte a los saluditos en este Día del Trabajador Radial. Hoy 21 de septiembre, o septiembre como dice la chiquilla.
4: ¡Septiembre!
2: Bien, 11 de la mañana con 3 minutitos.
4: Sí.
2: 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Ok, vamos a pausa. Y seguimos invitando a la gente que se comunique con nosotros, que deje saluditos, a lo mejor no necesariamente para nosotros, para su gente, para los niños y niñas que están, a lo mejor no fueron a clases hoy día porque usted se levantó tarde producto de la caña. Hágalo saber a nuestro WhatsApp. Saluda a su gente también en este día lunes, comenzando una nueva semanita. Te damos el empuje para ponerle bueno, bueno, bueno. Ya venimos con más de la comunidad.
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3: 11 de la mañana con 7 minutos.
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0: sí, sí. 11 de la mañana, 18 minutitos. Estamos de fiesta, gente, día lunes. Sí, lunes, sí, sí. Pero bueno, Día del Trabajador Radial, que hay un día como hoy, hay que ponerle web. Bien. ¿Qué dice la gente? Vamos a ir al WhatsApp en breve. 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
1: Amiguito.
0: Chiqui.
1: Tenemos WhatsApp, tenemos un audio y tenemos un mensaje escrito. WhatsApp. Vamos a poner WhatsApp. Nuestro WhatsApp, ¿cuál es?
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1: Vamos a ver el audio, ¿qué es lo que dice?
0: Vamos a ver el audio.
1: Vamos a escuchar.
3: Muy buena, Juanpi. Muy buena, Chiquibania. A Víctor, a todo el mundo que trabaja en Más Radio, un feliz día, que lo pases muy bien.
0: Gracias, perrito.
3: Quería pedir un temita, si es posible, ya que siempre me acompaña.
0: A ver.
3: Un temita de Gabriel y Paco Amoroso, que se llama El Único. Muchas gracias.
0: ¡Ay, qué romántico! Un abrazo, amigo Rubén. No sabemos el ritmo del tema, vamos a averiguar.
1: Sí, porque
0: vamos a ver si vas a la prueba.
1: Sí.
0: Vamos a ver si vas a la prueba, Rubén.
1: Un abrazo, Rubén.
0: Cariños hasta España. ¡Hostia, chaval!
1: Tenemos escrito también. Hora.
0: ¿Qué hora en España? 4 de la tarde.
1: Sí, más o menos 4:50 de por ahí.
0: Sí. Bien, seguimos escuchando más gente. Ah, vale. 4:20 solo en España, ¿eh? Las 4 horas, ya. Bien, por acá nos escribió nuestro amigo Fabián y dice, sí, es cierto eso de el abono o el estiércol que quedó de caballo, y dice que vio marchar ahí sobre este piso flotante. Dice, los marinos igual marcharon con sus pantalones blancos encima de la bosta de caballo. Dice, sí. Oh. Feliz día para ustedes en su día, Fabián por acá, fiel auditor desde Río Bueno. Un abrazo, Fabián, querido, buena el Fabi. Buena semana, Fabi. Mi querida Roxanita de Temuco dice, hola chicos, mis colegas me avisaron que están de día. Así
1: correcto.
0: Que un gran saludo para los dos en su día radial. Yo soy de Pura Radio, felicidades Vania y Juan Picariño. Roxanita, besitos y abrazos hasta Temuco. La Araucanía presente con la Roxy, sus coleguitas, abrazos para todos ahí en La Peguita. Y gracias por estar escuchándonos y este saludito en nuestro día. Y Cinti Oriola, nuestra amiga Oriola también dice, hola, buenos días chiquillos, Chiquibania, Juanpi y todo el equipo radial. En este día tan especial son los mejores en la comunicación y de brindar alegría día a día. Feliz día, dice Oriola. Cariños, Ori. Besitos y abrazos, Oriola. Gracias por saludarnos.
1: Bien. Amiguito, tenemos varios días de...
0: Ok.
1: Hay varios días, pero vamos a destacar solo tres, me parece mucho.
0: ¿Tantos días hay entonces?
1: Sí, hay varios.
0: A ver,
1: ya.
0: Destacamos tres.
1: Vamos,
0: el primero de ellos.
1: Vamos con el primero, que yo considero que es muy importante. Vamos con el primero entonces, cambiamos la basecita.
0: Hoy es el Día Internacional de la Paz.
1: Sí.
0: Así que feliz día para ti, Paz, que estás escuchando la radio. Abrazos enormes. 21 de septiembre se celebra el Día Internacional de la Paz. ¿No tenemos una musiquita que cause paz? No.
1: No.
0: Una fecha para fortalecer los ideales de paz y en el que se pide todos los años un respeto de 24 horas de no violencia y el alto al fuego. Solo por 24 horas, ¿eh? La hora 25 nos matamos. Dice que... Ojalá sea así. El lema de este año, que es el mismo del año anterior, es... Actúa ahora por un mundo pacífico. Mundo pacífico. ¿Existía eso, no? Mundo pacífico. No, ¿eh? Mundo mágico. Ya. Vivimos en un mundo marcado por la incertidumbre y los conflictos, lo que hace imprescindible que cada persona actúe en favor de la paz. Todos podemos contribuir con acciones cotidianas, participar en voluntariados, escuchar y valorar otras voces, denunciar el acoso o ser responsables con lo que compartimos en redes sociales. Incluso decisiones simples como apoyar marcas sostenibles o iniciativas sociales tienen un impacto positivo. En este esfuerzo global... Ya, sí. Me distraía la canción. En este esfuerzo global, las Naciones Unidas desempeñan un papel clave liderando iniciativas... Me sigue molestando la canción. Perdóname,
1: chico. El emperador que vino...
0: Colócate una cuestión buena onda.
1: El emperador se metió aquí... Puso esa cuestión.
0: Ya. Ya, chao, feliz día de la paz.
1: Sí. Ya muy fue, importante. Ya. Muy importante.
0: ¿Qué más? A ver. Oh, ya no sé qué sacar de aquí. Mucha cosa.
1: No, pero es importante el Día Internacional de la Paz. Sí. Por eso, gracias. Como dice la candidata reina, paz mundial. ¿Cómo que es? Quiero la paz mundial.
0: Paz para el mundo.
1: Ya. Vamos, musiquita.

0: paramilitar, al parecer no están ni ahí. No respondieron nada.
1: Lunes.
0: Lunes, exacto. Y yo le voy a preguntar a usted también, amiguito. ¿Usted ayer fue a Fantasylandia?
1: Así es.
0: Y
1: estamos haciendo la fila antes de que abran. Así de motivado.
0: Oh, ya. Y sucedió lo que pensamos que podía pasar, de que sucedió? La palomita se había acordado de la apuesta.
1: ¿Qué apuesta?
0: La que usted le dijo.
1: Ah,
0: que...
1: sí, me dijo. Me
0: ah,
1: dijo.
0: Te dijo.
1: Sí,
0: pero... sí, usted le dijo que la próxima ida y se iba a subir sí. con usted, no, que yo, con ella.
1: Yo estoy en época de cuidar la cuchara, chico.
0: Ah, la cosa. Pasa farse, no.
1: Oye, yo estoy en exámenes, chiquidad, no lo he contado. Estoy en exámenes.
0: Amigo, pero entonces ya. ¿No te subiste ninguno? ¿Ni la montaña rusa, nada?
1: No, nunca montaña rusa, no, oh. Nada más. Me subí al tren minero, que es lo más brígido que me subí. Pero escúchame, me subí al tren minero.
0: Ya.
1: Me subí al carrusel.
0: Ya.
1: Me subí a unas tacitas.
0: Oye, pero las tacitas marean, po.
1: Sí, pero eran más lentas.
0: Ah,
1: me subí.
0: De la chiquitita, entonces.
1: Sí,
0: subiste.
1: Conmigo. Me subí al tsunami. Ya, el tsunami era acuático, porque ese como que sientes que te da la cabeza y no, pero sí. Es rapidito, corta ya. Ese y el tren minero fueron los más brígidos que me subí. Y donde me sentí horrible fue en un simulador del espacio.
0: Ah.
1: Que era re fome.
0: Pero
1: me
0: tú...
1: subí y a mí lo que me hace mal es encerrarme a ver una pantalla.
0: Ah, ya.
1: Y que te muevan.
0: Te fuiste a la B.
1: Ahí sí estuve mareado un buen rato.
0: Sí.
1: Y mi hijo la pasó re bien ahí.
0: Obvio.
1: Pero no, y a mí me marea esas cosas de realidad virtual y todas esas cuestiones. No, no puedo.
0: O sea, no podía
1: ir. Me ahogo.
0: No podía ir al cine a ver una película en 3D.
1: No, ni por si acaso.
0: No.
1: Entonces yo le pregunté al tipo, ya, pero te colocas el lente. No, amigo, usted se sienta ahí nomás y ve una pantalla al fondo. Ah, maravilloso. Pero estar encerrado, que te vayan moviendo de lado a lado como un cohete. Ay, ahí me fui.
0: Ah.
1: Y en lo otro, todo bien, pero en esa tontera, mal. Así que no puedo. Y lo otro no, porque lo otro no. A mí me da miedo las montañas rusas, esa cuestión, el Raptor y el Boomerang.
0: ¿El
1: no.
0: que te deja colgando de cabeza?
1: Sí, pues ese es el Raptor. ¿Sí?
0: Hay
1: y
0: uno...
1: mi hija con mi novia se subieron como dos o tres veces en cada uno. No, están locas.
0: Hay uno que te sentás y quedan las patitas.
1: ¿Las
0: colgando?
1: ¿Qué?
0: Las patitas colgando.
1: Las tetas, escucha.
0: No, las patitas colgando. Porque sí, tú te sientas y quedas como en el aire así.
1: Es escuático. No, oye. Miedo, terror a eso. A mi viejo lo subí al tren minero, pero ya. No le dije cómo era, pues justo estábamos en una parte donde el trencito iba pasando lento. Pues yo le dije, mira, si es eso, ¿no? Le dije yo. Y miré para atrás, así, cuando íbamos en la acción, miré para atrás, mi viejo iba agarradito, así, no, mala tu cuestión, no me subo más.
0: Ya sabemos ya quién saliste.
1: Iba enojado y para todos lados su cuerpito y enojado. Ya, pero bueno, quedó para que él diga que alguna vez se subió a alguna montaña rusa.
0: Sí, está bien. Ya.
1: Pasó bien. 11 con 29 minutos.
0: Vamos a una música cortita y volvemos.
1: Okidoki.
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0: nadie.
1: No tenemos nada.
0: Se necesita auspicio para este programa, si no se va a la quiebra.
2: Si no, no seguiremos al aire. Pero no tenemos auspiciador, pero sí tenemos un auditor.
0: Qué maravilla.
2: Vamos a escuchar al auditor. ¿Qué es el auditor de más radio?
3: Hoy día sí que vamos a volver lo bueno para saludar. Vamos a empezar por casa, como dice. Chiquillos, que tengan un excelente día, el día del locutor radial. Ojalá que el jefe dice, se auspice, no sé, pues por último, una lavadita de carbón, alguna cosita ahí, pues algo que haya sobrevivido a la fiesta, ¿no? También quiero saludar a Patricia Catalán, mi cuñadita, hoy día cumple un añito más de vida. No voy a decir que cumple más de 40, porque si no me va a pegar y me va a colgar. ¿Quién más? Cumplí con todo mi itinerario. Manera de chicotear los caracoles, oye. Trayendo como un muñeco para allá y para acá. Ya me había portado tan mal desde la última vez que me porté. Decir que me llega a doler la garganta. Ay, tanto karaoke, tanto cantarle la ranchera a los terremotos. Así que aquí hoy día me mandaron a trabajar, pero ya tengo pocas ganas, estoy que me voy para la casa mejor que ya está trabajando tanto. Oye, ¿y opinar de la parada militar? Pues no me pude ni parar yo y a ver tonteras. Alcancé a ver ahí los puros recortes, ¿no? Cuando estaban en las noticias diciendo lo mejor, lo bueno, lo malo, lo feo de la parada. Pero lo que sí me gustó, oye, ¿cómo mandan drones de tamaño de una mosca?
0: ¿Qué pasó? No entendí esa
2: última. Saludos, don Walter Jesus.
0: Un abrazo, don Walter Jesus.
2: Drones del porte ahí. De una mosca.
0: ¿Por qué?
2: No sé, ¿cómo vuelan drones del porte de una mosca? Dijo. Supongo que será por todos los drones que se ven en la transmisión, porque vienen hartos drones. ¿Qué quiere que le diga? Pero no sé.
0: Ya, muy bien. Sí. Un abrazo, Walter Jesus. 24 minutitos para las 12 del día. Vamos y volvemos. No se mueva de la compañía. Además, radio y la comunidad.
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3: Temperatura
4: 10 grados.
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0: 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No queda casi nada para el mediodía en Chile. Día lunes 21 de septiembre. Le damos la bienvenida a la primavera. Ya llegó la primavera. ¿Te gusta la primavera, Chiquibania, o es motivo de más alergias?
1: Sí, me gusta la primavera, pero es motivo de más alergias. Sí y sí.
0: Claro.
1: Pero nada que hacer, pues ya hay que acostumbrarse nomás a vivir con eso.
0: Sí. ¿Se mantendrán días más bonitos o no?
1: Se avecina un mal tiempo.
0: ¡Se avecina!
1: Que va a durar aproximadamente un poco más de una semana.
0: Se avecina, como dicen. Las que tienen negocios.
1: Sí.
0: Bessy. Hola, Bessy.
1: Tenemos un segundo día de que ya le envié.
0: Me pegué en la mano, chiquillos.
1: Y luego unos mensajitos que llegaron de WhatsApp antes de ir a musiquita.
0: Mira, hoy es el día del artista plástico.
1: Correcto.
0: ¿Cómo así? ¿Cómo así? ¿Qué es un artista plástico? A ver. Con el objetivo de reivindicar y homenajear el trabajo creativo de los artistas plásticos en todo el mundo, se celebra hoy, 21 de septiembre, el Día del Artista Plástico. ¿Pero qué es un artista plástico?
2: ¿Qué es esto?
0: El artista plástico es una persona capaz de desarrollar ciertas habilidades que no solo se limitan a la pintura, sino que van mucho más allá. Una de las principales características de este profesional de las artes es su capacidad creativa, que puede estar enfocada a distintas áreas, teniendo en cuenta el medio que lo rodea. A través de su obra, el artista plástico puede transmitir pensamientos, sentimientos y emociones en el público que es el principal espectador y juez de su obra creativa. Estas personas gozan de habilidades para crear formas y figuras abarcando diferentes disciplinas artísticas, valiéndose de variados materiales, técnicas, medios y objetivos. El mundo de las artes está lleno de miles de personas que dedican su vida a plasmar en sus obras todo su ingenio y creatividad. Por esta razón, resulta muy difícil hacer un listado de aquellos artistas plásticos que tienen reconocimiento internacional. Entre algunos de ellos se encuentra Gerard Richter, Ellsworth Kelly, Cindy Sherman, Bruce Nauman, Richard Sierra. La vuelta, ya. Dice acá, el Día del Artista Plástico es una fecha muy especial. Es honor a aquellas personas que a través de su arte logran transmitir algún tipo de emoción o sentimiento a los demás y de alguna manera hacer de este mundo un lugar mejor. Todavía no me queda claro, ¿eh? ¿Trabajan con plástico, no? No cacho. Ya. Pero feliz día para usted que es artista plástico. 8 minutitos.
1: Ya.
0: Para el mediodía.
1: Vámonos a audio y luego musiquita. Tenemos.
0: Okidoki.
1: Hello, hello.
3: Hola. WhatsApp.
4: No, cita chiqui, fue porque al Cas le han dado una mosca arriba en la cabeza. Ha sido por eso. Igual, buena de la mosca, sí. Le faltaron mal al sujeto este.
1: Ya, pero ¿para qué?
0: Claro, dice que durante la parada militar, en un curioso inesperado momento, se volvió viral cuando una mosca se posó en la cabeza del presidente. El hecho ocurrió el sábado 19 en el Parque O'Higgins de la Lipse, dice, durante los saludos protocolarios y la entrega de la medalla al valor extraordinario efectivo de las Fuerzas Armadas. ¿No, cachesa? Mira, por eso era la talla.
1: Por eso era. Oiga, también me gustó eso, que entregaron medallita. Medallita.
0: Y vamos con la medallita de... Tenemos la medallita, ¿no?
1: No. La medallita.
0: Vivo. Es bueno ese tema.
1: Ya después nos vamos a ir con la medallita. Pero entregaron medallita y me gustó. Me gustó que hayan indicado el nombre de la persona y su cargo y todo, y el por qué se le estaba entregando la medalla.
0: De nada.
1: Cuán importante fue.
0: Bueno.
1: Muy bonito. Siguiente audio.
3: Hola. WhatsApp.
5: Hola, muy buenos días, amigos. ¿Cómo están? Por aquí, JCCC.
0: Buenas, JCC.
5: 21 de septiembre.

0: Dios, sin caña, sin caña. Bien, aquí empezando un día nuevo. Quiero mandar un saludo a todos los auditores. Un saludo para ustedes que están de día de su radio, o sea, locutor. Que este, lo pasen muy bien nomás. Y quería pedir un tema de... Puede ser de... A ver... Vení Raquel, ese. Vení Raquel.
1: Ya.
0: Vení con los muchachos.
2: Para darle pago.
0: Sí. Y quería, respecto a la parabilidad, estuvo súper buena, ordenadito, todo bien impecable. Y si lo interpreto bien, lo que quiso hacer el amigo con la mosca que se le paró presente en la cabeza, el ron.
1: El ron.
0: Eso es lo que interpreté yo.
1: Sí.
0: Un saludo, chau chau, JC de Los Linges.
2: Buenas, JC, Los Linges, Sexta Región, un abrazo, JC, gracias por escucharnos siempre, fiel auditor también de nuestra programación, gracias, JC, por eso. Oye, claro, nos dice sin la caña, y claro, fíjate tú que, no sé si sientes lo mismo, pero se ha comentado también en redes sociales, que este año como que no se vio tanto curado. Oye, idea mía nomás. O yo anduve en lugares muy sofisticados. Me fui a meter a la gran fonda de Chile, fíjate.
1: Sí, si te vi por la televisión, nada, mentira.
2: En el Parque O'Higgins. Era porque era la fonda más cercana que teníamos nosotros donde estábamos alojados.
1: Ya, perfecto.
2: Y después alguien me dijo, oye, te fuiste a meter a la fonda más cara, vos.
1: Oye, ¿sabido? Y este, no, y este año fue bien televisada esa fonda.
2: Sí, sí, sí, le dieron mucha cobertura.
1: Sí,
2: Y fíjate que ni un curado. Bueno, más tarde no sé, pero así como ver en la calle gente ebria, parece que no fue tanto como en otro año. No sé, ¿qué hizo usted, amigo, amiga? ¿Por qué habrá sido esto? ¿Será que los precios estaban muy caros para el curadito? ¿O será que el curadito se quedó en la casa curándose piola?
1: Puede ser.
2: ¿Cómo
1: también
2: fue? ¿Qué pasó? Se echaron de menos los curados.
1: Ya, vamos, musiquita, amiguito.
2: Ok.

0: 12 del día, chiquibari. ¿Qué pasa? ¿Qué pasa? ¿Qué pasa con el Wii?
1: Ya no soy niña, soy tu picotito.
0: 12 del día en punto. Un minutito, sí, ya comenzó la tarde del día lunes. Estamos desde la Unión para el Mundo en Más Radio 91.5 y 89.3 para el Lago Ranco Futrono. Bien, Chiquibania, Juan Pioyarzo es la comunidad. Llegamos al mediodía, vamos a ir a la pausa y ya volvemos con la última patita, con notitas que a nadie le importan, unas notitas por ahí interesantes, algunos chistes que tiene preparado Chiquibania y mucho, pero mucho más. 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Junto a ellos, nos vamos a la pausa del mediodía y ya volvemos con más de la comunidad aquí en Más Radio, la radio de la gente feliz.
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1: Son las 12, 5 minutos.
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1: Seguimos, continuamos cuando ya son las 12:12 en vivo al aire por Más Radio y la comunidad junto a Chiqui Baña, Juan Pío Yarzu. 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Ya, tenemos un día de, pero también tengo saluditos que entregar, que saludar a grandes amigos, específicamente acá. Primeramente vamos a saludar a los amigos de... Sí, saludamos al personal de la Central de Comunicaciones Senco Talcahuano, que están escuchando ahí señal online y nos envían saludos, cariños por el Día del Trabajador Radial. Un gran abrazo a los amigos del personal de la Central de Comunicaciones Senco en Talcahuano. Mira la región del Biobío, qué bonito. Un gran abrazo a mi cumpita Barry y especialmente saludos ahí a los colegas. Vamos a saludar al tío Tito, al Coquito Hermoso y al tío Lemus ahí y al Barry querido, parte del equipo del personal de la Central de Comunicaciones Senco Talcahuano. Un gran abrazo, gracias por lo que hacen, muchachos. Que les vaya bien, que les vaya bien, que les vaya bonito, ¿ah? ¿Eh? Dicen que uno de ellos fanático del Warzone también. Bueno, va a jugar al Warzone y debe ser tan malo como otro grupo de amigos que están escuchando ahí. Un gran abrazo a mis coleguitas y amigos del Team Gulag, nos llamamos así porque somos muy buenos jugando Warzone Call of Duty. Saludos para mi querido Pipe Yáñez, a Vadim, que está escuchándonos muy lejos, ¿eh? Él está en Estados Unidos escuchándonos, señal online también. Al Emilio, que es el Ranker, chico Ranker. Y bueno, a mí también me voy a autosaludar en este saludo a los más pencas para jugar Warzone, pero la pasamos bien, perdiendo siempre. Bien, tenemos día de Chiquimania. A ver, ¿qué pasó un día como hoy? Nos hacen llegar este saludo. Mira, dice: feliz día del trabajador radial. Les desea la Oficina de Integración Comunitaria de la Tercera Compañía de la Unión Carabineros de Chile. Nos saluda también. Un fraternal saludo por su vocación, compromiso y su valioso aporte informando y acompañando a la comunidad hoy 21 de septiembre. Mira, muchas gracias entonces a la Oficina de Integración Comunitaria de la Tercera Compañía de Carabineros de la Unión. Muchas gracias por hacernos llegar este saludo también. Qué bonito, bacán, bacán, bacán. Hoy celebramos nuestro Día del Trabajador Radial. Haga llegar usted su saludo también a nuestro WhatsApp, más 569-4750, y ya, y usted ya lo sabe. Me olvidé el número, oye. Ya me olvidé, oye, el número. A ver. Ya. Tenemos día de...
2: Sí, tenemos día de... Vamos con el día de... Tercer día de...
1: Oye, espera, que yo dije tercera compañía. Es que antes tuvimos muchos saludos de bomberos y me quedé con compañía. No, era tercera comisaría de carabineros. Sí, perdón, comisaría. Perdón, chiquillo. Sí, tercera comisaría de carabineros. Oye, tengo la confusión ya. Carabineros de la Unión nos hace llegar ese lindo saludo. Ya, vamos con día D. ¿Qué se celebra un día como hoy también, aparte del Día del Trabajador Radial? Hoy es el Día Internacional del Rock Progresivo. Yeah. 21 de septiembre se celebra el Día Internacional del Rock Progresivo, también un subgénero del rock que alcanzó gran popularidad a finales de los años 60 y principios de los 70. Con la celebración de esta fecha se pretende dar a conocer esta tendencia musical que cuenta con miles de fanáticos y aficionados alrededor del mundo. El rock progresivo, conocido igualmente como prog rock, es un subgénero de la música rock que se desarrolló a partir del rock psicodélico. Fue creado con la finalidad de impulsar la credibilidad artística de la música rock. ¿Quiénes están aquí como banda, como cantantes? A ver, mira. Algunos de los músicos y bandas musicales más influyentes de este género que alcanzaron gran popularidad a partir de los años 70 y en la actualidad son los siguientes. Camel, del Reino Unido. Dream Theater, de Estados Unidos. Lo dije horrible. Genesis, de Reino Unido. Jethro Tull. O Jethro Tull. Kansas, de Estados Unidos. Oye, Kansas son los que... ¿qué canción es famosa de Kansas? Ya, más rato cuando... Ya, estoy cansado. Dice acá... King Crimson, Emerson, Lake y Palmer, Michael, ya... Pink Floyd, mira. Rush, Tool, Yes, The Alan Parsons Project, The Mars Volta, entre otros, son algunos de los tantos músicos, grupos musicales con el rock progresivo. Si usted es fanático de esto, lo celebramos en su día. Y que le ponga buen también a su música rock progresiva.
2: Sí.
1: Ya nomás, 12:19. Vamos a la música. Día lunes. Poniéndole el pecho a la bala, gente. Póngale bueno. Te acompañamos en tus quehaceres del hogar, en tu trabajo, en tu compañía, donde estés, en donde estés también viajando, ¿por qué no? O de vuelta, de regreso, después de unas fiestas patrias bien sabateadas. Vamos a la música.
2: Nos vamos a ir con el pedido del amigo JC, que no había pedido venir Raquel, del Auténtico buena, Decadente. Y luego buena, vamos a escuchar buena, un buena. Tema de... The Pet Mode, que se llama Personal Jesus, en honor al día del rock progresivo.
1: ¿Me parece? Póngale ya. Bueno.
2: Vamos con la musiquilla.

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1: Oh, Chiquiván, el monstruo del lago Ness. ¿Cachaste?
2: ¿Qué?
1: ¿Cachaste?
2: No.
1: Tres extrañas figuras fueron captadas en el lago Ness que revivan el misterio sobre el legendario monstruo del lago Ness o Nessie. ¿Fue verdad? ¿Era cachado? El legendario misterio del monstruo del lago Ness, ubicado en Escocia, sumó un nuevo capítulo luego de que tres objetos de apariencia inusual fueran detectados en una imagen de Google Earth. Cáchate, ¿será verdad que existe un monstruo ahí en el lago Ness? Vamos para allá, a Escocia, a cachar qué onda. Uh-huh. ¿Qué Escocia es la que está pasando? A ver. Llegó un saludito. ¿Qué dice acá? Ah, no, pues no, esto no es un saludo.
2: No, no, nos envían eso de que hoy día es el Día del Trabajador y nos escriben felicidades.
1: Ya, muchas gracias. Este, ¿quién fue?
2: El amigo fue don Walter Franz, se llama.
1: Bueno, muchas gracias, Walter. Muchas gracias. Dice, el origen del Día del Trabajador Radial fue instaurado un 21 de septiembre del año 1942 durante el gobierno del presidente Juan Antonio Ríos. Para pa pa pa para para para para pa pa pa para para para. Quiero decirte al oído. ¿No es el mismo? No, porque no. Este es Juan Antonio Ríos.

0: En honor al tiempo nos vamos con mencioncita.
1: En honor al tiempo nos vamos a jugar PlayStation. Chao.
0: Nos vamos con mencioncita y luego el pedido musical del amigo Rubén que teníamos pendiente.
1: ¿Lo escuchaste? ¿Pasó
0: sí.
1: la prueba? Pasó la prueba, ya, bien. Ok, lo, estamos lo ahora junto a la compañía de...
0: ¿Qué? Lo voy a tocar nomás porque me pidió el tema.
1: ¿Cómo?
0: Lo voy a tocar nomás porque me pidió el tema.
1: Ya. 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Ya vamos a saludar a Julio, que nos comparte unas imágenes de gran celebración, parece. Dice, buenos días, Chiqui Juanpi. Hoy los quiero saludar en este día especial, Día del Trabajador Radial. Que tengan bello día y una tremenda celebración. Que se pongan los jefes. Esa es la cuestión, dice. No se las puedo payar. Ah, ¿en una paya? Ah, pero avísame antes, vos, Julio, para haberle puesto... Buenos días, Chiqui Juanpi. Hoy los quiero saludar en este día especial del trabajador radial. Que tengan bello día y una tremenda celebración. Que se pongan los jefes. Esa es la cuestión. Ya, muy bien. Dice que no nos puede apoyar porque la voz no le sale. Con tanta cosa rica como la chicha y la empanada. Oye, el que dice empanada yo creo que no es chileno, ¿eh? No. Tiene que ser empanada.
0: Empanada.
1: Lo pasamos re lindo con el familión, ya que traían buena disposición. Lo que se, esto sigue en la paya,
0: sí.
1: ¿No? Lo que se necesita para una buena celebración. Uy, uy, ah, buena. Ya, gracias, Julio. Dos fotos de su familia ahí compartiendo cositas ricas en un lugar muy hermoso. Y con la familia, qué bonito. Qué bonito, le tocó lindo día también. Bacán. Julio, un abrazo para ti, amigo, y tu familia. Qué bueno que lo pasaron muy bien. Pausa, ya venimos, ya volvemos con más de la comunidad. Tiki, tiki, tiki. ¿Cuánto falta para el 18, chicos?
0: Ya, hazte pasarte.
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1: 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Temperatura.
2: 11 grados.
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5: Amiguito, tenemos otra celebración el día de hoy que me había olvidado porque hoy día se supone que es 21 de septiembre, inicia la primavera, pero también se celebra lo que te acabo de enviar.
4: Oye, espérame. No, algo nada que ver, ¿eh? Pero es que yo no, como no vi en pantalla. ¿Quién fue el locutor de la parada militar?
5: Es que en la voz en off que se escucha allí donde están ustedes, no sé quién habrá sido.
4: No, es la misma que sale en la tele.
5: ¿Es la misma? Ya, fueron dos personas.
4: Un hombre y una mujer, no, pregunto no. Por el locutor.
5: No, es que por eso te digo, entonces no es la misma que sale en la televisión. En la televisión transmitieron el periodista, no me acuerdo cómo se llama este periodista, que siempre da las paradas militar y ya, también estuvo acompañado de un...
4: Davor.
5: Sí, y estuvo acompañado de un... creo que también era militar él, pero el año pasado también lo acompañó. Es su segunda parada militar de esa otra persona.
4: Ya, entonces claro, no, no es lo mismo, perdón. Pensé que era lo mismo. Entonces no, la voz en off del, se escucha de fondo.
5: Sí, efectivamente. Ya.
4: Es que acabo de ver una foto que da del gran Horacio Saavedra, gran maestro Horacio Saavedra, que dice que excelente regreso de la voz de la Fuerza Aérea de Chile. Y tiene una foto con el gran César Antonio Santis.
5: Puede ser, porque él antes hacía...
4: Mira, bacán, si fue un histórico de los medios de comunicación.
5: Sí, exactamente.
4: Entonces, claramente fue él, don César Antonio Santi. Mira qué genial.
5: Pero eso es lo que se escucha ahí.
4: Claro, en la parada de las personas
5: en Parque Higgins,
4: que estuvimos ahí.
5: Exacto.
4: Esa era la voz de él, mira qué bacán, qué bacán.
5: Bueno, en televisión igual se escucha la voz en off, pero los que transmitieron... los que hicieron la transmisión, porque esa transmisión se une en los canales, obviamente.
4: Claro.
5: Fue el periodista que te digo yo en compañía
4: Davor.
5: en compañía de otro uniformado.
4: Entiendo. Ya, pero maravilloso que haya vuelto la voz de César Antonio Santis entonces. Sí. Mira, un clásico de la animación, como lo fue también en su momento. A mí se me viene cuando me nombran a César Antonio Santis, se me viene Bodanovich, se me viene también que en paz descanse Julio Videla, por ejemplo, como de esa época, ¿no? Así, bacán. Bonito, sí. 15 minutos para las 13 horas. Tenemos, ¿qué cosa dijiste, Chiquibana, el día de hoy?
5: Sí, tenemos otra celebración.
4: A ver, mira.
5: Notita de celebración también del día de hoy.
4: Ya, ¿regalarás flores amarillas este 21 de septiembre? El origen de la popular tradición. El significado que se le atribuye a este gesto está relacionado principalmente con el amor y el deseo de compartir un futuro junto a la pareja. Mira qué bonito. O sea, si usted quiere rectificar esto, regale flores amarillas. Sin embargo, dice, no es un regalo exclusivo para los enamorados, ya que también puede utilizarse como una muestra de cariño hacia familiares o personas importantes. La popularidad de esta costumbre está vinculada a la teleserie argentina Floricienta, emitida durante la década del 2000. En la historia, la protagonista soñaba con recibir flores amarillas de la persona que amaba. La canción Flores Amarillas, que escuchamos de fondo, ¿no?
5: Correcto.
4: Perteneciente a la producción de esta telenovela, se convirtió en uno de los elementos más recordados de la teleserie y años después volvió a hacerse popular entre las nuevas generaciones gracias a las redes sociales. ¡Qué bonito! Entonces,
5: lindo. Si alguien regala, flor amarilla.
4: Claro, es porque quieren pasar toda una vida contigo.
5: No he recibido ninguna flor amarilla en estos momentos, pero no importa. Cuando llegue al campo voy a cortar esa flor amarilla silvestre que sale en el pastito. Me la voy a autorregalar.
4: Voy a regalar un auto.
5: Amarillo. Ya. Tenemos audio y escrito antes de irnos a musiquita. Vamos con el WhatsApp.
4: Vamos, escuchamos. A ver.
6: Escuchamos, pero no jugamos, dice.
7: Hola.
8: WhatsApp. Hola, amigos. Saludarlos en su día. Que lo pasen lindo. Que ojalá el emperador se coloque con una mínimo una tortita para ustedes, que se lo merecen, que los alegra cada mañana, cada tarde y en las noches. Un abrazo grande, grande para ustedes. Y lo pasen lindo. Y más que nada, esta llegada de primavera, que llegue llena de luz, sobre todo para ustedes. Un abrazo grande, amigos. Chao, chao.
4: Muchas gracias, Teresita. Besitos y abrazos para ti, Teresita querida.
5: Siguiente audio.
4: Gracias por tu saludito.
9: Hola.
4: Todavía no llega ninguna torta.
10: Hola, hola, chicos, ¿cómo están? Acá la Dani de la Botica Verde. Hola, porque Dani. En un momento no estoy en mi botica después del fin del terror que tuvimos.
4: Ah, bueno, ya.
10: Ya estoy descansando por fin en mi casita, pero me toca trabajar ahora en la tarde. Y les quiero dejar un saludito por el Día del Trabajador Radial. Darle las gracias por acompañarnos siempre, por levantarnos el ánimo, darnos todo el power siempre, por su alegría. Y los echo de menos, y cuando estoy en mi casa igual los escucho. Así que les envío un abrazo, que estén súper bien y nos oímos por ahí.
4: Cariño, Dani, muchas gracias, qué bueno. Oye, ¿le habrá quedado algún, le habrán dejado alguna empanada, un anticucho a la Dani, no? Un terremotito para hoy día.
5: Me alegro de que sobrevivió al turno del terror. Me alegro.
4: Estuvo brígido.

0: No, espectacular, qué bueno. Cariño Sole.
1: Hola, Charlie.
0: ¿Qué pasó? Oye, Julito, ¿le gusta la foto al Julio?
1: Sí.
0: Ay,
1: sí. Así como... Le gusta la foto.
0: Yo fui el único combatiente que se levantó a la parada. Los otros estaban todos caídos, dice, mira. ¿Y esa foto de qué, Julio? La familia ahí hizo unos stickers de la familia, qué bueno.
1: Está buena esa.
0: Está bonita. Buenas, Julito.
1: Siguiente audio.
0: Ya.
2: Hola, hola chiquillos, yo estoy en mi casita, hola, y ya tengo libre y me compré una radio para poderlo escuchar porque yo no tenía radio.
0: Buena, May.
2: Entonces a veces estaba escuchando y me llamaban y molestaban, pues, y así que ahora tengo radio para escucharlo también desde la casa. Los lunes yo tengo libre, así la voy a estar está solita en el hotel. Tengan, oh, de veras, tengan un lindo día del locutor radial, chiquillos. Éxito, éxito, y nunca se pierdan de la radio. Son excelentes personas ustedes.
1: Ajá.
0: Linda, Maggi.
1: Saludito, Maggi.
0: Muchas gracias, Maggi, querida. Así celebramos el Día del Trabajador Radial. Para todos aquellos que trabajan en las distintas áreas dentro de una radio, estamos celebrando a ellos y a nosotros. Nueve minutitos para las 13 horas. Saludamos a la Bea, que dice, buenos días, chiquillos lindos. Estos son... estos son las únicas flores.
1: ¿Sabes quién me envió un reel de los autos de Prosegur? Su auto amarillo. Me envió la Bea.
0: Claro, lo único amarillo que quiere son los vehículos Prosegur. Entonces, sí. Ojalá desbloqueado. Dice, y feliz día del trabajador radial. Los quiero mucho, dice nuestra querida Bea.
1: Saluditos, Bea.
0: Niños, vea, querida, besitos y abrazos.
1: Ya, vamos
0: a la música. Últimos temitas de esta jornada de día lunes para nosotros. Es la comunidad, se puso feito el día, ¿no? Hoy día, mira.
1: No, idea tuya. La parcialmente nublada, parcial, y se ve el cielo celeste y el sol. El sol y la luna y los gatos. Manjar con luz. Ya, vamos.
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4: Vamos que vamos, 2 minutitos ya para las 13 horas. 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
5: Amiguito, antes de que se termine el programa, nos quedan 2 minutitos. 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
4: ¿Vas a regalar tu Florería Marían?
5: No, me lo pidió un auditor por interno en el WhatsApp de la radio.

0: televisión. O sea, la radio. Ya. Nos vamos, gente. Flores amarillas hoy. Ah, no estoy negro, las flores amarillas.
1: Me dan alergia, dime ahora.

0: Tengo
1: Pauriu, un león Pauriu.
0: Tengo un audio antes de irnos. ¿Cómo escuchar el audio?
2: Hola.
0: Pompi.
2: What's up?
0: Pero.
1: Pompi.
0: Pero.
1: Hola.
0: Hello, hello.
3: Hola, hola, chiquillos, buenas tardes. Oh, no me quería ir sin saludarlo.
0: Buenas tardes, don amigo Gabriel.
3: Estaba un poco ocupado, no había tenido tiempo para escuchar la radio. Así que un abrazo para ti, Vania, para Juan. Hoy día va a ser el día del trabajador radial.
1: Gracias, Gabrielito.
3: Y que ojalá el emperador se oficie con algo. Corresponde, digo yo. Un abrazo, chiquillos, que estén muy bien.
0: Saluditos, amigo Gabriel. Muchas gracias por los saluditos, amigo Gabriel. Que tengan un super lunes y una buena semana.
1: Se dedicó a puro dar aguinaldo a la gente y a nosotros ni
0: en todo caso, Dios, no sé cuánto aguinaldo. A nosotros no nos dio ni un aguinaldo, ni una papa pelada.
1: De hecho, yo me fui a Santiago pensando que lo iba a pagar con el aguinaldo. No pasó nada.
0: Oiga, ¿sabe qué? Increíble cómo subieron los valores de los pasajes, tanto en avión como en bus. Qué increíble.
1: No, yo avión no quise ni mirar.
0: No, avión como 300 lucas, un pasaje de ida solamente, Dios mío.
1: Sí.
0: Y sin maleta, ¿eh? Así.
1: Hay gente que los puede pagar, pues entonces existe gente que los puede pagar y los otros no van a bajar los precios.
0: Y no sé cuánto habrán estado los buses, pero me imagino que caro.
1: Ya.
0: Sí, horrible. Ya.
1: Nos vamos.
0: Agradecerle también al amigo Franci, que me envió también el número de contacto.
1: Se pasó, muy rápido.
0: Sí. Muchas gracias. Tenemos un audio. Uy, este audio me parece mucho que es de la cita Sonia.
1: A ver.
0: Vamos a escucharlo antes de irnos.
4: Hola, Vania. Hola, Juan.
0: Hola, cita Sonia.
1: Hola.
4: Quiero dar un saludo a la radio, al equipo completo.
1: Completo.
4: Muy buena la radio.
0: Muy por completo.
4: Es parte de la familia unionina, así que les deseo lo mejor, que se raje el jefe hoy día. Por último, con una vida.
0: Una vivía.
4: O una agüita mineral. Así que eso, pues, que tengan linda tarde.
1: Gracias, Sonia.
0: Saluditos a Sonia.
1: Cariño para ti, Sonia, querida. Besitos y abrazos, cariños ahí a su amado esposo también.
0: Espero que hayan pasado
1: que
0: una linda
1: la recuperación.
0: Fiesta.
1: Sí.
0: Ya.
1: Nos vamos, Chiquimania. Juan Pio Yarro, fue la comunidad de día lunes. Agradecido de todos los saludos, ¿cierto? De toda la gente que nos está escuchando y esperando que sigan en sintonía de Más Radio. Ya viene la fórmula con Felipe Bustos en la tarde. Siga usted en buena compañía, buena música todo el rato 24/7 con Más Radio. Nos encontramos mañana con más de la comunidad de 10 a 1. De lunes a viernes estamos. Hasta mañana, gente. Mañana tempranito, claro, todo el rato nuevamente. Que tenga lindo lunes, mejor semana. Chao, Chiqui, lo mismo para ti.
0: Chao,
1: adiosito. Chao.
0: Buen lunes, buena semana.
2: Juan Pio Yarzu.

0: 589.3. Que tengan una linda tarde de lunes, una super semana. Vamos que se puede, vamos que se puede, vamos que se puede. Ya, eso. Hasta mañana. Chao. Tomen agüita. Adiós. Bye.
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4: Es la 1:07.
0: Temperatura.
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1: 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Temperatura. 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
1: 2:03 p.m.
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0: 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Temperatura. 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
4: 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Así que en estas fiestas patrias celebramos lo nuestro. Los Bunkers, Bailando Solo.

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0: Brother, yo no sé ni cómo yo llegué a casa anoche. Clase lo que era. Hoy me están tirando de nuevo para bajar para allá, pero yo creo que hoy sí que ha hecho pichadera, que no me esperen.
1: El humo.

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1: Son las 3:02.
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2: Temperatura.
5: 14 grados.
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2: 4 de la tarde, con 2 minutos.
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13: yeah. 21 de septiembre, bienvenidos a la Fórmula de Más Radio.
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13: En el post de Fiestas Patrias. ¿Cómo están ahí en el trabajo, muchachos? Saludos a todos los que están conectados hasta ahora a través de másradiofm.cl. Nos escuchan también en nuestra frecuencia en el aire, 91.5 FM. Saludos a los que están ahí disfrutando de la programación en este lunes.
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13: Activamos nuestro WhatsApp para que nos dejes tu mensaje, tu audio, ahí en el más 569 4753-3168.
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13: Buena música para comenzar la semana. En este 21 de septiembre somos La Fórmula, te acompañamos hasta las 18 horas.
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1: 4 de la tarde con 10 minutos. Saludos a los que están ahí en las redes sociales. Recuerda seguirnos ahí en el Instagram como Más Radio Lu. Saludos a todos los que están ahí siguiendo la cuenta de Instagram. Ok.
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1: Hoy, 21 de septiembre, es un día importante para la radio. Para todas las radios, hoy 21 de septiembre es el Día del Trabajador Radial. Así que le enviamos desde ya un abrazo cariñoso a todos los trabajadores, trabajadoras que se desempeñan en este hermoso medio de comunicación. Bueno, y hay una pequeña confusión porque está el Día del Locutor, está el Día de la Radio, está el Día del Trabajador Radial, son fechas distintas. Bueno, en Chile son celebraciones distintas, aunque están muy relacionadas. ¿Por qué hoy 21 de septiembre es el Día del Trabajador Radial? La historia comienza en el 1942, cuando el gobierno de Juan Antonio Ríos, el 21 de septiembre fue establecido originalmente como Día de la Radio. La razón tenía mucho que ver con las extensas jornadas de trabajo de quienes estaban en las emisoras, especialmente después de las fiestas patrias. Durante esa jornada, las radios chilenas suspendían sus transmisiones durante 24 horas, permitiendo que sus trabajadores tuvieran un día de descanso. Ahí está la explicación como más breve, ¿cierto? De por qué hoy es el Día del Trabajador Radial. Bueno, posteriormente, en el año 1991, en nuestro país, el gobierno de Patricio Aylwin formalizó la fecha mediante el Decreto Supremo, denominándolo oficialmente Día Nacional del Trabajador de la Radiodifusión Sonora. El decreto señala expresamente que se tomó esta fecha porque los trabajadores radiales ya celebraban tradicionalmente y que se buscaba reconocer tanto ellos como la importancia de la radiodifusión. Por eso hoy, 21 de septiembre, es una fecha importante para todos quienes hacen posible la radio, ¿cierto? Y aquí participan no solamente los locutores, los operadores, controladores, productores, periodistas, guionistas, técnicos, ingenieros, equipos digitales, de redes, programadores musicales, directivos, administrativos, todos los que trabajan para la radio, ¿cierto? Así que desde ya nuestro saludo a todos los colegas que trabajan en las distintas radios de Chile. Bueno, existe incluso un antecedente bien curioso, ¿eh? Durante décadas las radios efectivamente apagaban sus transmisiones durante este día. Y en el año 2000 recién, ARCHI, que es la Asociación de Radiodifusores de Chile, dejó a cada emisora decidir si continuaban transmitiendo o no. Así que ahí está el dato histórico con respecto. Y acá nosotros sí transmitimos, pues. Aquí estamos, en vivo, en este 21 de septiembre, celebrando el Día del Trabajador Radial. Así que saludos a todos los que trabajan en las distintas radios de nuestra comuna y de nuestro país. Periodistas, guionistas, productores, radiocontroladores, choferes, secretarias, etc. Mucha gente que trabaja en los distintos medios de comunicación. Un abrazo para ellos. 4 de la tarde con 14 minutos. Estamos en la fórmula en este lunes 21 de septiembre.
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1: 4 de la tarde con 22 minutos en este lunes 21 de septiembre. Vamos al WhatsApp.
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1: Revisamos los mensajes hasta ahora ahí en el WhatsApp de la radio. Por acá, saluditos. Escuchando la radio a través de la web. Buena semana para ustedes. Buena semana también. Gracias por estar ahí en másradiofm.cl. Saludos. ¿Qué más? Por acá, saluditos, escuchando desde La Unión 91.5. Buena tarde.
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1: Por acá, me dicen cansado todavía después de las fiestas. Oye, varios así. Saludos, Más Radio, dice. Buena tarde. Saludos a todos los que están ahí cargando pilas aún para comenzar la semana. Intensa la celebración, ¿o no? ¿Sí? ¿Qué más por acá? Saluditos. Felicitar a la radio, dice, por... Ah, por la programación. Tuvimos programación especial el fin de semana, con motivo de Fiestas Patrias. Es que estuvo bien variada la música, a los que se acompañaron con la radio. Escuchamos la radio también ahí con la familia. Hubo de todo el fin de semana. El emperador dejó programado ahí de todo. Folclor, cumbias, algo de reggaetón, música de los noventas. Bien bailable estuvo el fin de semana acá en la radio. Así que gracias ahí por los que están felicitando. Buena la programación, dice, de Más Radio en Fiestas Patrias. Saludos. Estuvo buena.
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1: También puedes dejar tu mensaje, tu saludo en este lunes 21 de septiembre. Por acá me dicen puro meprazol en la oficina. Sí. Se ve harto eso estos días. Sobre todo hoy lunes. Ahí en la oficina, harto meprazol, paracetamol. De esa, ¿cómo se llama? Gatorade azul. Varios con esa. Deja tu saludo, tu mensaje ahí en el WhatsApp. Queremos escucharlos.
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3: 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Voy camino a mi casa en Puyehue.
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0: Sia junto a David Guetta en la producción musical Let's Love, 4 de la tarde con 31 minutos.
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0: Oye, nos tenemos que ir al corte comercial. En este lunes 21 de septiembre, completamente en vivo, vamos a la pausa y al regreso se viene el primer juego de la tarde para que puedas participar ahí a través del WhatsApp.

0: 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Temperatura.
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1: 4 de la tarde con 40 minutos. Estamos de regreso acá en la fórmula en este lunes 21 de septiembre.
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1: Vamos al WhatsApp en esta tarde.
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1: Por acá, saluditos, escuchando la radio desde Río Bueno, trabajando en compañía de ustedes. Saludos, más radio.
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1: Por acá también, en el trabajo, en el post 18, harto omeprazol. Saludos a los que están ahí en el trabajo. Buena semana para ustedes. ¿Qué más? Por acá. Saludos San Pablo y Osorno 91.5 y a todos los que van ahí en la ruta disfrutando de la programación esta tarde.
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1: Tú también puedes dejar tu saludo, tu mensaje.

Vamos con el primer juego de la tarde, me dicen acá. Sí. Tenemos el primer juego entonces. Participan solo con audio. Vamos con el primer juego de la tarde. Redoble de tambor. Oye, muy contento. El otro día tuvimos juego con premio. Regalamos un aguinaldo de 30,000 pesos. Felicidad ahí a la ganadora que era de acá, de la Unión, ¿cierto? Sí. Feliz, se fue con su aguinaldo de 30,000 pesos. A veces toca que tenemos premios. Solo a veces. Sí. Esta no es la oportunidad. No es la ocasión. Vamos con el juego de hoy lunes.

0: Adivina la canción solo con el inicio. Este es nuevo, parece, ¿no?
1: Sí.
0: Porque teníamos el otro juego que se llama Adivina la canción solo con el final. Esta es con el inicio. Tienes que indicarnos cómo se llama la canción y de quién es. Es fácil. ¿Sí? Vamos a ver cómo está el oído musical de los auditores. Solo puedes participar con audio, recuerda. Solo mensajes de audios. Y ya estás jugando con nosotros en este lunes 21. ¿Cuál es el WhatsApp?
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0: Oye, acá me cambiaron los botones, emperador. Sí. No encuentro los botones. Ya. Vamos con la pista número uno. ¿Cómo se llama esta canción y de quién es? Ahí está la pista 1. ¿Cómo se llama esa canción y de quién es?
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0: Ya, si te sabes la respuesta, déjanos un audio para que puedas jugar en este lunes 21 de septiembre. Ya estás en el juego.
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0: 4:47, estamos en el juego. Adivina la canción solo con el inicio. Ya mostramos la pista 1. Solo con audio, muchachos.
1: Envíanos un audio WhatsApp al más 569 47 53 31 0.

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1: Lunes 21 de septiembre. Saludos a los que se están sumando a la sintonía y ya están jugando con nosotros. Sí, muchos ya jugando.
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1: Vamos con la pista número 2. Pista número 2. Adivina la canción solo con el inicio. Tienes que indicarnos cómo se llama la canción y de quién es. Pista número 2. Ahí está la pista número 2. ¿Cómo se llama esa canción y de quién es?
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1: Déjanos tu audio, ya está jugando. Lunes 21 de septiembre. Oye, se nos viene la primavera. Mañana tenemos cambio de estación.

0: Se llama Bajo el Sol de DJ AB1 desde Ecuador. Le vamos a pedir un saludito a AB1.
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0: Estamos en el juego. 8 minutos faltan para las 17 horas 5 de la tarde. ¿Cómo va su tarde, amigos? ¿Cómo va su lunes? ¿Cansados? Saludos a todos los que están ahí ya trabajando. Saludos, me dicen acá desde la ruta 5. Vamos escuchando más radio 91.5 FM en la ruta camino a Osorno.
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0: Ya. ¿Quién más? Y a todos los que están conectados a través de másradiofm.cl en este 21 de septiembre.
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0: Vamos con la pista número 3. Juego número 1. ¿Cómo se llama el juego? Adivina la canción solo con el inicio. Pista número 3. Para los que se están sumando recién a la sintonía, esta es la pista 3. Ahí está, pista número 3. ¿Cómo se llama esa canción? ¿De quién es? Si quieres saber el nombre, audio. Y ya estás participando.
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0: 4 de la tarde con 56. Con zapatos de clavo.
1: Con zapatos de clavo. 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Hasta las 18.
0: Saludos. Hoy sigue real con zapatos de clavo todos. En este lunes, después de fiestas patrias, con todo el ánimo. Saludos a los que nos escuchan en la zona centro también. Zona centro, zona norte, sur de Chile, a través de más radio fm.cl.
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1: Tenemos audios para el juego.
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1: Los primeros audios. ¿Cómo se llama la canción y de quién es?
2: ¡Yahoo!
1: Ya, ese audio no. Ya. Por acá. ¿Aló?
3: Yo sigo aquí esperándote. Valena Rubio.
1: Ya, pero le falta el nombre de la canción. Tienes que indicarnos cómo se llama la canción y de quién es, ¿cierto?
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1: ¿Cómo se llama la canción y de quién es? ¿Aló?
5: Y yo sigo aquí, de Paulina Rubio.
1: ¿Aló?
6: Y yo sigo aquí, Paulina Rubio, año 2000.
1: Ah, mira, nos tocó hasta el año, mira. Bien, ¿aló?
3: Y yo sigo aquí, de Paulina Rubio.
1: Ya. Y yo sigo aquí, de Paulina Rubio.
6: Año 2000.
1: Año 2000, dice que es la canción. Además, nos tiró ahí el dato el amigo. ¿Aló?
7: Hola, Felipe.
1: Hola.
7: Es Paulina Rubio con Y yo sigo aquí.
1: Y yo sigo aquí, de Paulina Rubio. Aquí a la una. Yo sigo aquí a las 2. Paulina Rubio. Paulina Rubio a las 3. La respuesta es correcta. Respuesta correcta, muchachos. Y yo sigo aquí, de la cantante Paulina Rubio. Muy bien. Estaba fácil, ¿no?
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0: Felipe, es Paulina Rubio con Y yo sigo aquí.
1: Y yo sigo aquí, de Paulina Rubio.
2: La canción es de Paulina Rubio y se llama Yo sigo aquí.
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4: ¡Aló!
5: Buenas tardes.
4: Buenas.
5: El tema es Yo sigo aquí, de Paulina Rubio.
4: Muy bien. 5 de la tarde en punto, en este lunes 21 de septiembre. Buenas tardes.
5: Buenas tardes.

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1: Nos vamos a la pausa. Pausa comercial, ya estamos de regreso con más de la fórmula en este lunes. Buena semana para todos desde ya.
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3: Son las 5. Un minuto.
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2: Let's go. 5 de la tarde con 9 minutos en vivo acá en la Fórmula.
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2: Día especial para nosotros porque hoy es el Día del Trabajador Radial, así que saluditos nuevamente, reiteramos nuestro saludo a los colegas que trabajan en las distintas radios de la comuna y de Chile. No es el Día del Locutor, ojo, sí, es el Día del Trabajador Radial. Eso incluye locutores, productores, radiocontroladores, secretarias, administrativos, editores, etcétera. Toda la gente que trabaja en las radios hoy están celebrando su día, así que muchas felicidades a todos los trabajadores radiales en su día. 5 de la tarde con 9 minutos.
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2: Avanzamos en este lunes. ¿Tenemos audios o no?
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2: Mira, quedaron audios del juego anterior.
4: La canción es de Paulina Rubio y se llama Y yo sigo aquí.
2: Muy bien, amiga, estaba en lo correcto. Aunque ya terminó el juego. Pero estaba en lo correcto. Vamos con más. Sí, porque viene otro juego. Atención. ¿Aló?
5: La canción se llama Yo sigo aquí, de Paulina Rubio. Saludos desde Los Leones. Francisco por acá.
2: Francisco, buena. Saludos, Panchito, desde Los Leones. 91.5 FM. Ya. ¿Tenemos otro juego? Sí. Pasamos al juego número 2. Juego número 2 de la tarde.
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2: Se me pierden los botones acá. Sí, perdón. Vamos con la pista número 1. ¿Cómo se llama esta canción y de quién es? Ahí está la pista 1. El juego se llama Adivina la canción solo con el inicio. ¿Se sabe la respuesta? Audio. Así de fácil. Solo un audio.
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2: Jugando en este lunes 21. Solo con audios estás participando.
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1: 5:20 p.m. Saludos a los que se están sumando a la sintonía en este lunes. Bienvenidos a la fórmula.
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1: Y nada mejor para comenzar la semana que un buen juego. Para que activen ahí el WhatsApp.
0: Más 569-4753-3168.
1: En este lunes difícil para muchos. Sí. Un poco lento.

0: Saluditos, escuchando más radio. Camino a la Unión, 89.3 FM. Ah, mira. Saludos allá en Lago Ranco.
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0: 89.3 FM por allá. Vamos con la pista número 2 del juego. Este juego se llama Adivina la canción solo con el inicio. Vamos con la pista número 2. ¿Cómo se llama esta canción y de quién es? Ahí está la pista número 2. ¿Cómo se llama esa canción y de quién es?
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0: ¡Aló!
2: Facilita, Felipe. Dancing Queen de ABBA.
0: Facilita, dice el amigo, ya. Dancing Queen de ABBA. ¿Aló?
3: Grupo ABBA, Dancing Queen.
0: ¿Ya? ¿Aló?
4: Dancing Queen de ABBA.
0: ¿Aló?
5: La canción se llama Dancing Queen y es de ABBA.
0: Oye, la pronunciación de los auditores, ¿eh? Sí, bien. Open English. Ya. Dancing Queen de ABBA. Sería la canción que señalan los auditores en este lunes 21 de septiembre, post 18, post fiestas patrias.
6: Uy, uy, uy, gancho.
0: Dancing Queen de ABBA a la una, a las dos y a las tres. La respuesta es correcta. Respuesta correcta, Dancing Queen del grupo ABBA.
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serían todos. Podrían trabajar en la radio. Cinco de la tarde con 24 minutos. Tenemos otro juego, ¿no? ¿Alcanzamos? ¿Sí? Podríamos aumentar el grado de dificultad.

por favor. Oh, no. Basta.

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1: Seguimos en este lunes 21 de septiembre en vivo, muchachos, 5 de la tarde con 32, aún en modo primavera, pero mañana ya cambiamos de estación. Sí, porque la primavera comenzará oficialmente este martes 22 de septiembre a las 21:05, para ser exactos, momento en que ahí ocurre el equinoccio. Bueno, los días se vuelven más largos, las noches más cortas, a medida que avanzamos hacia el solsticio de verano. Se produce la floración de las plantas, el reverdecimiento de los árboles y un aumento gradual de las temperaturas. En cuanto al equinoccio, bueno, representa el instante en el que el sol cruza el ecuador celeste y ambos hemisferios reciben la luz solar de forma equitativa. Así que mañana ya comenzamos a respirar aires primaverales. Mañana, exactamente a las 21 horas con 5 minutos, damos la bienvenida a la primavera en este lado del mundo.
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1: Nos vamos a la pausa, la última de la tarde, y ya estamos de regreso con más.
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0: 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Temperatura.
1: 12 grados.
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1: Ya estamos de regreso, 20 minutos faltan para las 18 horas.
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Semana para todos. Ánimo después del 18. Saludos a los que están ahí tratando de comenzar la semana. Tratando, digo, porque fueron varios días de celebración. ¿Costó este lunes o no?

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0: Ya. Avanzamos en este lunes 21 de septiembre ya.

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1: Cinco de la tarde con 53, vamos al WhatsApp.
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1: A ver, por acá saluditos escuchando la radio en el auto. Buena semana para todos, saludos.
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1: Oye, mucha gente nos escucha mientras va ahí en el auto, sí. Nos tienen ya guardados ahí en la radio, 91.5 FM.
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1: Por acá, saluditos saliendo del trabajo también en compañía de ustedes. Me alegran cada tarde. Saludo más radio.
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1: ¿Qué más saliendo del trabajo a esta hora? Saludos a Osorno 91.5, saludos a Río Bueno también, la misma frecuencia. Y por supuesto, acá La Unión. Todos los unioninos también saliendo a esta hora del trabajo. Y mucho ánimo a los que aún están ahí en el turno.

Mañana también en comienzo de la primavera, también lo comentamos. Mañana 22 de septiembre se da inicio oficialmente a la primavera. ¿A qué hora ocurre esto? La ciencia dice que a las 21 horas con 5 minutos se produce el equinoccio para dar la bienvenida a la primavera 2026. Hay gente que le gusta mucho la primavera, pero hay quienes sufren por las alergias. Hay que estar atentos con eso también. Oye, gracias por todos los mensajes que llegaron también hoy en el Día del Trabajador Radial. También al inicio de nuestro programa comentamos por qué es el Día del Trabajador Radial. Mencionamos la diferencia con el Día del Locutor, el Día de la Radio, que es otro día. Claro, son cosas diferentes. Hoy Día del Trabajador Radial se incluye a todos, no solo los locutores. Productores, guionistas, editores, radiocontroladores, secretarios, choferes, toda la gente que trabaja en la radio. Hoy es el día 21 de septiembre, Día del Trabajador Radial. Yo también subí ahí una fotito al Instagram. Ahí felimusic.cl, ahí en el Instagram subí una fotito, de hecho acá en la radio. La tomamos hace un tiempo. No quise subir una foto actual porque después de Fiestas Patrias. Sí. Creo que a varios les pasa lo mismo. Ya. ¿Qué hora es? 4 minutos faltan para las 18 horas. Hoy en el Día del Trabajador Radial. Sí. Yo, en lo personal, desde niño soñé con estar frente a un micrófono, poder comunicar, acompañar y llegar a las personas a través de la radio. Bueno, y con los años ese sueño se convirtió en una pasión y finalmente hoy una realidad. Sí. Sí. Llevamos harto años ya en este medio. Bueno, y ser locutor no es solamente hablar frente a un micrófono, es acompañar historias, alegrar tardes o mañanas, según el horario que en el que te encuentres, y estar ahí presente en los momentos importantes y ser parte de la vida de quienes nos escuchan. Así que agradecemos profundamente poder vivir aquello.

0: que alguna vez soñamos, ¿cierto? Cuando niños, la radio no solamente se escucha, también se siente. Así que feliz Día del Trabajador a todos los que mantienen viva esta hermosa magia de hacer radio. Nos vamos. Gracias por la tremenda sintonía hoy. Nos escuchamos hasta mañana.
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0: Buena tarde, buen regreso a casa. Que sea una buena semana para todos.
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1: Las 6:02.
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0: 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Temperatura.
1: 11 grados.
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1: Son las 7:02.
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0: 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Temperatura.
1: 10 grados.
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5: Son las 8:03.
4: Temperatura.
6: Siete grados.
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0: 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Temperatura.
1: 7 grados.
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1: 9 de la noche, con 3 minutos.
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